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Así que bienvenidos cada uno de ustedes. Vamos a iniciar en el nombre del Señor. Nos ponemos de rodillas, hermanos, y vamos a iniciar nuestra asamblea. Hermanos, cada uno de nosotros tenemos una vida diferente de vivir. Hay muchos obstáculos, hay muchas pruebas, hay muchas dificultades, hay muchos problemas, un sinfín de cosas en nuestra vida, hermanos. Hay más problemas que soluciones. Hay más situaciones problemáticas en nuestra vida que alegría. Pero el Señor, claro, lo dijo, que esta vida es una vida de sufrimiento, porque la vida buena, la esperanza está en la vida eterna, que es la promesa que Él nos ha dejado. Pero no es en este mundo, sino que es allá en la presencia, a la diestra de nuestro Padre Santo. Es esa alegría, ese gozo, esa felicidad, donde no existe dolor, donde no existe nada, nada de sufrimiento, sino es solo gozo, alegría en la presencia del Señor. Entonces, hermanos, pero nuestro Señor no nos dejó solos. Él nos dice claro en su palabra: yo estaré con ustedes donde quiera que vayan. Jamás me apartaré de ustedes. ¿Por qué, hermanos? Porque el Señor sabe muy bien que vamos a sufrir, que vamos a pasar por muchas cosas en nuestra vida. El Señor sabe muy bien que hay obstáculos que vamos a enfrentar, hay problemas, hay muros, hay un sinfín de cosas que vamos a vivir. Pero claro, lo dijo el Señor: yo ahí estaré, jamás te dejaré, voy a estar contigo hasta el fin de los tiempos. Amén. Así que con ánimo, con ese entusiasmo, con esas ganas de alabar al Señor, de honrar su nombre hoy en esta tarde, aún en los problemas, hermanos, si usted viene con problemas hoy en esta tarde, que se queden allá afuera. Usted venga a gozarse del Señor, venga a entregarle todas sus preocupaciones a Él, venga a dejarlo todo en Él. Por eso dice el Señor: yo haré de tu carga pesada, haré tu carga liviana, te quitaré tu carga, dice el Señor, y te dejaré libre, dice el Señor en su palabra. Pero tienes que acercarte a mí, tienes que dejarlo en mis manos, tienes que dejarlo todo a mí. Déjamelo a mí, porque yo sé qué voy a hacer contigo, yo sé qué planes tengo contigo. Ven, acércate a mí, no dudes, no desconfíes. Yo estoy contigo, hijo, yo estoy contigo, hija. No tengas pena, no te preocupes. ¿Por qué te preocupas de qué vas a comer mañana? Si yo le doy de comer a los pajaritos que no trabajan, que no hacen nada. Tú que eres mi hijo, jamás voy a dejar de darte de comer. Y como un padre, no te voy a dar piedra para comer, sino te voy a dar pan para que comas, dice el Señor en su palabra. Hay muchas cosas, hermanos, que el Señor nos habla, el Señor nos dice, pero a veces nos cuesta entender. Pero hoy pidamos sabiduría al Señor, pidamos entendimiento, como lo hizo Salomón. En lugar de pedir riquezas, en lugar de pedir cosas materiales, él pidió sabiduría. Así que hagámoslo, también pidamos sabiduría al Señor. Hagamos como Job también, que todo es del Señor y a Él le pertenece todo. Así que deja todo en las manos del Señor, pues, hermano y hermana. Oremos. Decimos en el nombre del Padre, del Hijo y del Espíritu Santo, un solo Dios verdadero. Amén. Mi Señor, mi amado Padre Todopoderoso, muy buenas tardes.
Gracias te doy, Señor bendito, porque nos tienes ya reunidos acá en tu casa, papito. Gracias, Señor, por abrir las puertas de tu corazón. Gracias, Padre, porque nos has permitido llegar hasta aquí contigo, amado Señor. Muchas gracias, Papa. Gracias, Señor, bendito Dios Todopoderoso, por la vida y la salud que me has dado hoy en este día. Gracias, papito lindo, porque me has permitido hacer las diferentes actividades en mi trabajo, en mis oficios, en mis quehaceres. Gracias, papito lindo, Padre Santo, porque me has permitido, Señor, hacer toda actividad de este día, Señor amado. Muchas gracias, papá. Gracias, mi Señor amado. Cuánto te amamos, Padre. Cuánto te queremos, mi Señor, porque tú eres infinitamente bueno. Gracias, papito lindo, porque eres infinitamente misericordioso, Padre. Muchas gracias por tu paciencia en nuestra vida, Señor. Muchas gracias, Padre, por tu paciencia, Señor, en nosotros cuando te hemos fallado, Señor, cuando hemos pecado contra ti, Señor amado, cuando, Padre Santo, hemos sido ciegos, hemos sido sordos ante tu palabra, Señor bendito, cuando has hecho un llamado a nuestro corazón, Padre, le damos la espalda, Señor, nos hacemos como que no escuchamos nada de ti, Padre. Gracias por tu misericordia. Gracias por tu paciencia. Gracias, papito lindo, porque eres lento en enojarte. Gracias, Padre Santo, porque tu paciencia es infinita en nosotros, papito lindo. Muchas gracias, papá. Perdón te pedimos. Perdón por este pecador, Padre. Perdón te pido, Señor amado, porque estoy aquí delante de tu presencia, Padre. Porque tú conoces mi corazón, tú conoces mi vida, tú conoces mi pensamiento, Señor. Tú conoces mi mente, Padre Santo, el cual yo te pido, Señor bendito, que me perdones, Padre, por mis pecados, que me perdones, Padre, por mis faltas, mi desobediencia contigo, que me perdones, Padre Santo, por mi mala actitud, por mi rebeldía, Señor, como hijo, perdona.

de mi prójimo, de mi hermano, Señor. Perdóname, Señor amado, porque, Señor, vengo con un corazón impuro. Vengo, Señor, lleno, manchado de pecados, Señor. Vengo con un corazón, Padre Santo, sucio y manchado, Señor. Pero así me recibes, papito lindo. Muchas gracias, Padre Todopoderoso, Padre Santo. Muchas gracias, Señor, por tu perdón, papito lindo. Oh, mi Señor, mi Padre Santo, ten piedad, Señor, perdónanos, Padre. ¿Cuánto no hemos pecado, Señor, en este día, Padre? Con la mirada, Señor, con un enojo, Padre, con un disgusto, Padre Santo, quizás algo salió mal en el trabajo, quizás algo no salió bien, Señor amado, y ahí estoy, Padre, enojado. Estoy, Señor mío, Padre Todopoderoso, molesto. Ahí estoy, Padre Santo, haciendo problemas, Padre. Perdóname, Señor amado, porque, Padre, estoy enfocado más, Señor, en mi trabajo. Porque, Padre Santo, no estoy pensando en ti, Señor, porque me he olvidado de tu presencia, de tu poder, Padre. Ten piedad, Señor, y perdónanos, papito lindo, Padre de la honra. Nos ponemos en tu presencia en esta tarde, Padre. Dirígenos, Señor, dirige el ministerio, Señor. Nueva Esperanza, Padre Santo, su coordinador, Padre, sus integrantes, Señor amado, Padre mío, dirígelos tú con tu espíritu, Padre, guíalos, Señor amado, toca cada instrumento con tu espíritu, Padre. Cuida, Señor amado, cada cable, micrófono, todo instrumento, Señor, pon tu mano de poder sobre cada instrumento, bendito Dios, Padre Santo. Gracias, Señor, por este ministerio, Padre, que a pesar de sus luchas, que a pesar de sus pruebas, Padre, tú aquí los tienes, Padre. Gracias, papito santo. Gracias, mi Señor, por cada uno de nosotros, Padre. Muchas gracias. Estamos aquí contigo, amado Padre Santo. Gracias, Padre. Gracias, Hijo. Gracias, Espíritu Santo. Bendito sea tu nombre, Señor. Gracias, papito lindo, Padre Todopoderoso. Dejamos todo en tus manos, en el nombre de nuestro Señor Jesucristo, en la unidad del Espíritu Santo, tú que vives y reinas por los siglos de los siglos. Amén y amén. Muy bien, hermanos, nos ponemos de pie. Y vamos a dejar el tiempo ya al ministerio, si no me equivoco, el ministerio de alabanza, para que a través de la alabanza pues también

que Jair Fula, no, porque siempre necesitamos Ashkatol, a Comam Dios, escamba en el ayuj. Yo sé que en nuestra vida, como siervo de Dios, siempre hay una lucha. Pero bajo la guianza del Espíritu Santo, y es un momento de ti, y es tu Dios, y es un momento para esta respiro. Amado Dios, Padre Santo, y es tu vestido para mí.

y en sus vertibam al manejer sus labios, su mente, su corazón. Pon esas alabanzas en sus labios, Señor, en su corazón, Padre.

Gracias, Hijo. Y gracias, Espíritu Santo, mami, que tú has venido a la mamá. Gracias, Señor.

0: 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Hay el Ministerio de Alabanza.
1: Amén, gloria a Dios. 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

Ahí va Marcel Chochis, todos acá. Todos queremos ir donde vive nuestro Padre Celestial. Tampoco con Chochis Choncán, va a Gonzalo Rotín, sino que Chochis Chotó, va a Cham. 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

0: Dios.
1: Gonzalo, hermanos, ¿quién vive?
2: Cristo.
1: Y a su nombre.
2: Gloria.
1: Y a su pueblo.
2: Victoria.
1: En Cristo hay
2: poder.
1: Amén, gloria a Dios.

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Heredamos el reino de los cielos. Es una herencia, heredero un país sacan, pero a través del bautismo, y también tenemos derecho de decir padre, haya derecho, mam, mamá en que hay llena, y hecho un trajlichada, mam con chi, ma papito lindo con chi, pero por lo regular, mam. 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Se junto a pensar, piense. 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Hay unos visitantes que han hecho un loco para estar la Biblia. ¿Qué nos van a decir? Te voy a invitar, quitas con Biblia, saquemos la Biblia. 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Hay una oportunidad. Entonces, ascapay Juan. 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Pero a todos los que lo recibieron les dio la capacidad para ser hijo de Dios, los que creen en su nombre. 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
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Inhalé la palabra, es una luz, es una guía. 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

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La relación entre escuchar y obedecer. 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
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Mire qué fue lo que Dios me dio, su bendición, su gracia, su misericordia. 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
0: 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Si ustedes aman solamente a quienes los aman, ¿qué méritos tienen? También los cobradores de impuestos lo hacen. 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

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Tu palabra es una guía, Señor. Tu palabra es una lámpara. Tu palabra es la espada del Espíritu Santo. Tu palabra, Padre, nos enseña a orar. Tu palabra, Padre Santo, nos da consejos. Tu palabra, Señor, nos enseña a ser buenos papás, buenas, una buena madre. Aleluya, alabanza. 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
1: su pueblo empieza a orar.
0: Dios,
1: el Señor en...
0: A veces, mami,

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Toma en cuenta, mi Dios amado, Dios de la gloria. 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

Chan de Chamach Mishtahachuana. Aquí está presente el cuerpo y la sangre de Jesús, no desconfíes. 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Alabanza a Dios. Suelta tu corazón. Andra la pishan. Entrega tu corazón, mi hermano. Entrega tu corazón, yo sé que Él te va a ayudar. Reciba la palabra. Reciba. La palabra te puede sanar.

Nacho está Machuana. 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

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Gracias, Señor. Bendito Dios.

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hemos culminado con nuestra asamblea de oración, no sin antes invitarlos nuevamente dentro de 15 días a otra asamblea de oración. Hermanos, ustedes saben, hay oración, ahí está la palabra del Señor, hay alabanzas también. Es hermoso, es lindo, hermanos, gozarnos en el Señor en estas horas de la noche, porque el Señor dice que también en la intimidad, dentro de tu cuarto, dice el Señor, clama a mí, yo te responderé, dice el Señor. Así que nosotros aquí, hermanos, pues clamamos al Señor, pedimos a Él para que Él nos ayude, ¿verdad? Entonces, invitados todos dentro de 15 días, hermanos, a la siguiente asamblea de oración. Muy bien, nos ponemos de rodillas un momento nada más, hermanos. Ya ven que el Señor nos da todo el día. El Señor nos regala su amor durante

nos da lo que Él nos regala. Nos ponemos en la presencia del Señor, clamamos su nombre y entregamos nuevamente esta asamblea y la que viene en las manos del Señor. Amado Padre Celestial, bendito Señor, muchas gracias. Gracias por tu palabra. Gracias, Señor, por las alabanzas. Gracias, Señor, por tu espíritu hoy en esta noche. Señor amado, Padre Santo, que rondea, Señor, en cada uno de nosotros, Padre. Como dice tu palabra, Señor, donde hay dos o tres en mi nombre, ahí estaré yo, dice tu palabra, Señor. Muchas gracias, papito lindo, por tu presencia hoy en esta noche. Gracias, Padre, por tu palabra, por tu sanidad, por tu bendición, por tu ayuda, Señor. Gracias, Padre mío. Bendito Dios, ponemos en tus manos las asambleas de este resto de año, Señor, para que tú toques corazones, Padre, para aquellos hermanos, Señor, que dudaron, aquellos hermanos, Señor, que se preocuparon más por la lluvia que en venir a alabarte, a glorificar tu nombre, Señor. Toca corazones, Padre, para que

Gracias, amado Señor, por este momento. Vamos a regresar a nuestros hogares. Guíanos, acompáñanos, papito lindo. Danos la paz en nuestro corazón, Señor. Danos tu amor, danos tu gracia siempre, todo momento, y llevarlo a nuestro hogar. Y lo que aprendimos hoy en tu palabra, Señor, lo llevemos en nuestro corazón.

amor y tu bendición. Proteja a los padres, a cada uno de ellos, Señor. Gracias, bendito Dios Todopoderoso, a cada uno de nosotros que estamos presentes, Señor. Gracias, papito lindo. Derrama tu bendición, tu amor y tu protección siempre, en todo momento. Y si tú no lo permites, Señor, vamos a descansar esta noche.

Espíritu Santo, un solo Dios verdadero. Amén y amén. Muy bien, hermanos, que el Señor los bendiga, los acompañe y los esperamos mañana en la misa a las 7 de la mañana.

0: a su vida. Gracias por escucharnos.
1: Dice la palabra de Dios en Jeremías 29:11. Porque yo sé muy bien los planes que tengo para ustedes, afirma el Señor. Planes de bienestar y no de calamidad, a fin de darles un futuro y una esperanza. Dios sabe cuáles son los planes que tiene para tu vida. Esto es una promesa para nosotros y una promesa para ti. Sus planes son buenos, sus planes no fallan y sus planes permanecen para siempre. Sin importar lo que estés viviendo hoy, sin importar cómo te sientas, descansa en que Dios tiene un plan bueno y mejor para tu vida.

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Amén. 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

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Gloria al Padre, al Hijo y al Espíritu Santo, como era en el principio, ahora y siempre, por los siglos de los siglos. Amén. En el nombre del Padre, del Hijo y del Espíritu Santo.

Estimado oyente, hemos llegado al final de nuestra transmisión, esperando que haya sido de su completo agrado y de mucha bendición en su vida. Si Dios así lo permite, estaremos con usted nuevamente mañana, cuando sean las 5 horas. En paz me acuesto y enseguida me duermo, pues solo tú, Señor, me haces sentir seguro. Salmo 4:9.

Señor. Yo siempre camino entre peligros y tú me conservas la vida. Yo busco los peligros y tú siempre me salvas.

Tú eres fiel conmigo. Cumples tus promesas. Renuevas el vigor de mi aliento. Tu misericordia para conmigo es eterna.

Era un cuadro muy dramático. Todos lloraban y casi todos le decían: no te vayas, por favor no te vayas. Pero ya lo había decidido y su única meta era viajar para el norte. Y con lágrimas y muchas lágrimas tuvo que despedirse de todos.

Y muchos se preguntan, ¿por qué derramó lágrimas al estar en el altar de Dios? Y la respuesta es que vivo enamorado de Él.

enamorado solo de ti, Señor. Sí, Señor, solo de ti.

Levanta las manos al cielo conmigo y repite: Señor, levanto mis manos, aunque no tenga fuerzas, aunque tenga mil problemas. Confiésalo con tus labios. Todo el mundo está andando conmigo.

Tú no quieres, Señor, que espere a ser santa para amarte. Por eso, así como soy, así como estoy, te digo, tú lo sabes todo, Dios mío, tú sabes que te amo.

una lucha, tu vida no es batalla. Cuando hay lucha, hay prueba en nuestra vida espiritual. Sentimos que ya no podemos, pero hay un Dios que nos ayuda y nos dice: hijo, hija, yo estoy contigo. Tal vez en tu propia familia se levanta contra ti, te dice: tú no vales nada. Pero Cristo te dice: tú vales mucho en esta tarde.

Al estrenar la aurora, agradecemos al Creador por el día que comienza y por permitirnos una tradición más. Canten al Señor un canto nuevo. Cante al Señor toda la tierra. Canten al Señor, bendigan su nombre, su salvación anuncien día a día. Salmo 90.

0: 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Todo está permitido, pero no todo me conviene. Todo está permitido, pero no todo me hace bien. Que cada uno piense en sí, sino en los demás. Primera de Corintios 10:23.
1: Buenos días, bienvenido. Aquí comienza su primer programa del día. Cantos al amanecer, cantos al amanecer. Mi corazón te alaba con alegría y regocijo, oh Dios Todopoderoso. Salmo 138:1. Acompáñenos en esta emisión todos los días a la misma hora y prepárese para escuchar lo mejor de este programa. No se despegue, comenzamos.

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1: Perdona liberalmente. Cuando Jesús estuvo en la tierra, Pedro le preguntó: Señor, ¿cuántas veces perdonaré a mi hermano que peque contra mí? ¿Hasta siete? Jesús le dijo: No te digo que hasta siete, sino hasta 70 veces 7. Mateo 18:21-22. Cuando ofrecemos libremente el perdón a otros, podemos tener más paz y perdón en nuestra alma. Si sigues a Jesucristo y aplicas estas 5 lecciones que enseñó, tu vida será más feliz.
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0: Dios.
1: Al Dios que es mi alegría y mi júbilo.
0: Buenos días, hermanos y hermanas. Cuando dicen amén, quien vive y a su nombre, gloria a Dios. Sean bienvenidos, hermanos, en esta Eucaristía. Nos reunimos nuevamente para celebrar estos misterios. Dispongámonos para que, siendo dóciles a su espíritu, podamos entender y comprender y vivir lo que hoy pues nos revela su palabra. Vamos a pedir por las siguientes intenciones. De parte del hermano Fernando y familia, Dios, piden a Dios bendición sobre su vida, sobre su trabajo, que el Señor los acompañe, los aparte de todo peligro y los fortalezca en los momentos difíciles. También de parte de la hermana Eulalia Elizabeth Andrés Lorenzo, da gracias a Dios por su vida. También pide por la fortaleza en su fe, pide también bendiciones sobre sus animales. También vamos a pedir por nuestros hermanos difuntos. De parte del hermano Pascual Lorenzo Ramón, pide por el alma de María Mateo Ramón, que el Señor le conceda el descanso eterno de su alma. De parte de la hermana Divia Pedro Andrés, también pide por el alma de Emilio Pedro Baltasar, que el Señor perdone sus pecados y lo tenga en su gloria. De parte de la hermana Elena Gaspar, pide por el alma de José Pedro, Lorenzo Gaspar, María Felipe, Teresa Gaspar y Andrés Gaspar, que el Señor le conceda el descanso eterno de su alma. Queridos hermanos, vamos a pedir al Señor el perdón de nuestros pecados, reconociendo que en muchos momentos no hemos sido fieles, no somos obedientes ante su palabra. Por eso venimos en esta mañana y es el momento que el Señor nos ofrece para que podamos reconciliarnos y podamos pedir perdón. Padre Todopoderoso, en esta mañana, Señor, venimos ante tu presencia, reconociendo nuestra debilidad, nuestras limitaciones, reconociendo, Señor, que no hemos sido obedientes a tu ley, a tu palabra, reconociendo, Padre, que muchas veces nos dejamos llevar por nuestro enojo, por nuestros resentimientos, por nuestro orgullo, por nuestra autosuficiencia. Por eso, Padre, venimos ante tu presencia en esta mañana. Te pedimos perdón y de esa manera podamos participar dignamente, Señor, en el banquete de tu cuerpo y de tu sangre. Perdónanos, Padre, por las veces en que con nuestras palabras, con nuestros gestos, con nuestras actitudes, ofendemos a nuestro prójimo. Porque, Señor, tú te revelas en tu palabra, pero muchas veces ignoramos todo ello, Padre. Por eso te damos gracias en esta mañana por tu amor. Gracias por tu misericordia. Hermanos, decimos, yo confieso ante Dios Todopoderoso y ante ustedes, hermanos, que he pecado mucho de pensamiento, palabra, obra y omisión. Por mi culpa, por mi culpa, por mi gran culpa. Por eso ruego a Santa María Siempre Virgen, a los ángeles y a los santos, y a ustedes, hermanos, que intercedan por mí ante Dios nuestro Señor. Dios Todopoderoso, tenga misericordia de nosotros, perdone nuestros pecados y nos comunique la vida eterna.
2: Amén.
0: Muéstranos, Señor, tu misericordia.
1: Y danos tu salvación.
0: Señor, escucha mi oración.
1: Y llega hasta ti mi clamor.
0: El Señor esté con ustedes.
1: Y con tu espíritu.
0: Oremos, oh Señor, tú conoces los corazones y para ti no hay secreto alguno. Purifica nuestros pensamientos, sentimientos, palabras y obras, y haz que por la efusión de tu Santo Espíritu te amemos y glorifiquemos tu nombre, por Jesucristo nuestro Señor.
1: Amén.

Dios nuestro, que por medio de la muerte de tu Hijo has redimido al mundo de la esclavitud del pecado, concédenos participar ahora de una santa alegría y alcanzar la plenitud de la felicidad eterna, por nuestro Señor Jesucristo, tu Hijo, que

0: Se sientan, hermanos. Escuchemos con atención lo que nos dice la Sagrada Escritura.
1: El profeta Zacarías anuncia al pueblo una noticia alegre y esperanzadora. Un día les llegará la salvación por medio de un rey victorioso, pero a la vez humilde y pacífico. Escuchemos.
2: 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El Señor dice, alégrate mucho, ciudad de Sión, canta de alegría, ciudad de Jerusalén. Tu rey viene a ti, justo y victorioso, pero humilde, montado en un burro, en un burrito, cría de una burra. Él destruirá los carros de Efraín, los caballos de Jerusalén y los arcos de guerra. Anunciará paz a las naciones y gobernará de mar a mar, del Éufrates al último rincón del mundo. Bendigamos a Dios.
3: Te alabamos, Señor.

0: A la antífona del Salmo respondemos. Acuérdate, Señor, de tu misericordia.
1: Acuérdate, Señor, de tu misericordia.
0: Hablaré de tu grandeza, mi Dios y Rey. Bendeciré tu nombre por siempre. Diariamente te bendeciré. Alabaré tu nombre por siempre.
1: Acuérdate, Señor, de tu misericordia.
0: El Señor es tierno y compasivo, es paciente y todo amor. El Señor es bueno para con todos y con ternura cuida sus obras.
1: Acuérdate,
0: Señor, de tu misericordia. Tu reino es un reino eterno, tu dominio es por todos los siglos. El Señor sostiene a los que caen y levanta a los que desfallecen. Acuérdate, Señor, de tu misericordia.
2: San Pablo nos exhorta a vivir ya no según la carne, sino según el Espíritu que nos fue dado por Cristo, para que un día resucitemos también con Él. Escuchemos.
3: Lectura de la carta del apóstol Pablo a los Romanos. 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Hermanos, ustedes ya no viven según esas inclinaciones, sino según el Espíritu, puesto que el Espíritu de Dios vive en ustedes. El que no tiene el Espíritu de Cristo, no es de Cristo. Y si el Espíritu de aquel que resucitó a Jesús vive en ustedes, el mismo que resucitó a Cristo dará nueva vida a sus cuerpos mortales, por medio del Espíritu de Dios que vive en ustedes. Así pues, hermanos, tenemos una obligación, pero no es la de vivir según las inclinaciones de la naturaleza débil, porque si viven ustedes conforme a tales inclinaciones, morirán. Pero si por medio del Espíritu hacen ustedes morir esas inclinaciones, vivirán. Bendigamos a Dios.
4: Te alabamos, Señor.
2: En el Evangelio de San Mateo, Dios se revela a los pequeños, cansados por el peso de la vida. El Padre les ofrece alivio en el gran regalo de su Hijo Jesucristo. Se ponen en pie para escuchar el Santo Evangelio, pero antes cantemos el Aleluya.

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1: En aquel tiempo Jesús dijo: Te alabo, Padre, Señor del cielo y de la tierra. Porque has mostrado a los sencillos las cosas que escondiste de los sabios y entendidos. Sí, Padre, porque así lo has querido. Mi Padre me ha entregado todas las cosas. Nadie conoce realmente al Hijo sino el Padre, y nadie conoce realmente al Padre sino el Hijo, y aquellos a quienes el Hijo quiera darlo a conocer. Vengan a mí, ustedes que están cansados de sus trabajos y cargas, y yo los haré descansar. Acepten el yugo que les pongo y aprendan de mí, que soy paciente y de corazón humilde. Así encontrarán descanso, porque el yugo que les pongo y la carga que les doy a llevar son ligeros.

0: ofrenda de palmas al Santo Evangelio.
1: Se sientan un momento, hermanos. Saludamos a nuestros hermanos que nos están escuchando y nos están visualizando también por medio de Radio Carisma, la voz del Espíritu Santo. Y pues sean bienvenidos, hermanos, en esta mañana también. Los que nos visitan por primera vez, sean bienvenidos. Hermanos, las lecturas de hoy, Dios se nos ofrece como un amigo comprensivo, amable, humilde, y nos ofrece la paz verdadera. Eso es lo que nos revela las lecturas que hemos escuchado. Veamos entonces, hermanos, la primera lectura que dice el profeta Zacarías. El profeta Zacarías nos recuerda que Dios es un Dios humilde, pacífico, un Dios que le gusta lo sencillo y que se alegra en la verdad. Eso es el Dios que nos ofrece y nos recuerda el profeta Zacarías. Hermanos, muchas personas o el mundo de hoy, cuando hablamos de paz, cuando hablamos de justicia, pues ¿cómo lo entiende y cómo el ser humano lo presenta? El ser humano de hoy piensa que para poder vivir la paz verdadera, pues se puede alcanzar por medio de el poder, la fuerza, el miedo, el temor. Pero esas actitudes provocan más problemas, provocan más injusticias. Veamos los países, o cuando nosotros vemos las noticias, ¿cuántos países están en guerra? Pero supuestamente buscan esa paz, esa armonía, esa comunión, esa igualdad, pero lo buscan por medio de la fuerza, por medio del poder y por medio del miedo. Pero no es esa la solución para poder vivir la verdadera paz. Entonces, hermanos, la paz, la salvación y la liberación no se pueden lograr por medio de la fuerza, el poder y el miedo, porque eso también se da dentro de la iglesia, por la imposición, por el autoritarismo y por la imposición y por el miedo. A veces se impone eso en la vida del cristiano. Pero el profeta Zacarías entonces nos recuerda que no se puede vivir en la verdadera paz desde esa perspectiva. Por eso el profeta Zacarías nos presentan tres actitudes que nos llevan a vivir esa verdadera humildad, esa verdadera justicia y esa verdadera paz, ¿verdad? ¿Cómo entonces? Ya lo dije, desde estas tres actitudes: desde la humildad, desde la justicia y desde la paz. Esas son las tres actitudes que el profeta Zacarías nos recuerda para que podamos vivir esa armonía como cristianos. Y eso también, hermanos, no solo es para todas las realidades, sino también para nuestra vida cristiana. Nosotros que tenemos un compromiso, que tenemos un ministerio, nosotros que tenemos algún liderazgo en la iglesia o en la sociedad, pues podemos nosotros dar a conocer y cómo poder vivir esa humildad, perdón, esa verdadera paz, esa verdadera alegría, desde la humildad, desde la justicia y desde la verdadera paz. ¿Qué es entonces, hermanos, la humildad? La humildad no es sumisión. La humildad no es, digamos, dejarse humillar. La humildad es una actitud de obediencia a Dios. Es una actitud de obediencia para que desde esa obediencia, entonces todo lo que nosotros ejercemos en esta vida, pues lo vamos a dar a conocer con nuestra humildad. Si la humanidad, si el mundo, si los que gobiernan vivan esa actitud, pues hermanos, el mundo sería diferente. Porque muchas veces cuando ponemos ejemplo a alguien que ejerce un poder a nivel social o a alguien que gobierna a nivel social, ¿verdad? Quiere imponer o quiere dar a conocer ese poder o su autoridad, pero desde la fuerza, desde el poder y no desde la humildad. Y eso también va para cada uno de nosotros. Usted como líder, usted como papá, o usted que ejerce un servicio dentro de la sociedad, es importante que debe ejercerla desde la humildad, porque solo desde ahí entonces podemos vivir una armonía. Podemos usar nuestra autoridad desde la humildad, porque eso es lo que precisamente el profeta Zacarías dice al pueblo de Israel. Veamos cómo el rey, los reinos o los reyes que gobernaron al pueblo de Dios comenzaron con esa actitud, pero luego les entró el orgullo, la autosuficiencia, y esto los llevó a la destrucción. Entonces el profeta dice que tenemos que, pues, servir, tenemos que gobernar desde la humildad. Y luego viene también la otra actitud, la justicia. La justicia que significa, hermanos, buscar el bien del otro y no su destrucción. Porque muchas veces queremos, ¿verdad? Queremos imponer una justicia, ¿verdad? Pero desde nuestros criterios y no desde la perspectiva de la fe de Dios. Y entonces, hermanos, cuando nosotros queremos imponer una justicia de acuerdo a nuestra voluntad, eso destruye, eso divide, eso crea, pues, problemas, eso crea guerra, crea injusticias, y eso nos lleva entonces, hermanos, a no vivir en armonía. Entonces, cuando Dios habla de la justicia, está hablando de una justicia que se basa en la comprensión, que se basa en entender al otro. En ese sentido es que nos habla entonces el profeta de esas tres actitudes. Y viene la paz. La paz verdadera no es como la ofrece el mundo, es una paz pasajera. La paz que nos habla la primera lectura o el profeta Zacarías es una paz de armonía, pero es una paz como don, es un fruto del Espíritu Santo. Y si verdaderamente nosotros vivimos esa paz desde lo interior, entonces somos personas pacíficas. Damos a conocer una paz que lleve a la armonía a los demás. ¿Cuántos dicen amén? Y por eso entonces, la segunda lectura, Pablo nos habla también y nos exhorta que si nosotros ya vivimos esas tres actitudes, la humildad, la justicia y la paz, entonces nosotros ya vivimos en el Espíritu Santo. Sí, eso dice Pablo. Pablo, aquí dice Pablo, y dice, los que viven en el Espíritu, pues actúan de esta manera, y los que viven todavía según la carne, actúan de esta manera. Y por eso entonces Pablo nos exhorta que nosotros como iglesia, como cristianos, tenemos que vivir ya según el Espíritu Santo, no según la carne. ¿Cómo viven los que todavía se dejan guiar por la carne? Y esto Pablo lo da a conocer en su carta a los Gálatas, en el capítulo 5, versículo 16 en adelante. Específicamente en el versículo 19, Pablo dice: se nota bien los que todavía se dejan llevar por el espíritu de la carne. Dice, le gusta, ¿verdad? Mienten, les gusta el chisme, les gusta, ¿verdad? Los problemas, las injusticias, se dejan llevar por los vicios, por las idolatrías, les gusta todavía, pues, creen todavía en las divinidades, digamos, en la brujería. Esos son los que todavía, pues, o los que se dejan llevar por el espíritu de la carne. Pero Pablo también dice en Gálatas 5:22, los que ya viven según el Espíritu Santo son personas pacíficas, son personas que aman, son personas que viven la paz verdadera, son personas que son comprensivos, personas que entienden, personas flexibles, personas que también ayudan a hacer el bien. Eso es lo que dice Pablo. Por eso, queridos hermanos, preguntémonos en este momento, ¿cómo estoy viviendo, hermanos? ¿Estoy viviendo ya según el Espíritu Santo o estoy viviendo según la carne? ¿Verdad? Usted tiene que hacerse un examen en este momento, porque eso es lo que Pablo nos está diciendo en su carta. Y los que viven según el Espíritu Santo son los que cada día se esfuerzan y luchan para ser mejores cada día, porque a eso estamos llamados. Estamos llamados para que cada día renovemos nuestra vida, cada día renovemos nuestros pensamientos, nuestros sentimientos. No es de la renovación, no es de fechas, de años. La renovación es constantemente. Hoy, pues, si nos levantamos y dijimos, Señor, hoy quiero renovar mi vida, hoy quiero, Señor, ser una persona mejor, porque cada día es nuevo. Y eso es lo que implica vivir en el Espíritu Santo. Por supuesto, no quiere decir que ya somos perfectos, sino quiere decir reconociendo nuestras limitaciones, reconociendo, queridos hermanos, nuestras debilidades. Pues partiendo de ahí, es que cada día vamos mejorando nuestra actitud, nuestro comportamiento, y para que verdaderamente vivamos como verdaderos hijos de Dios. Por supuesto, si tú dices todavía vivo en la carne, pues el Señor te llama para que renuncies, para que cambies. Por eso Jesús no nos propone un camino sencillo. Jesús no nos propone un camino fácil. Jesús no nos propone una fe, hermanos, nos propone una fe que implica esfuerzo, lucha, sacrificio. Por eso Él dijo, el que quiere ser mi discípulo, que renuncie a sí mismo, que cargue su cruz cada día y me siga. Eso es lo que propone Jesús. No quiere decir, hermanos, que si ya vivimos según el Espíritu Santo, ya no hay problemas. No quiere decir que si ya vivimos según el Espíritu Santo, ya no estamos expuestos a la tentación. Claro que sí. Pero cuando ya nosotros nos dejamos guiar por el Espíritu Santo es el que va actuando en nuestra vida y nos va fortaleciendo para poder vencer todas esas realidades que quieren apartarnos de esa verdadera paz, de esa verdadera justicia que nos ofrece el Señor. ¿Cuántos dicen amén? ¿Quién vive? Y a su nombre. Pasemos al Evangelio. El Evangelio de hoy, Jesús ofrece una oración. Eleva una oración al Padre. ¿Y qué dice, hermanos, el Evangelio? Dice, en aquel tiempo Jesús dijo: Te alabo, Padre, Señor del cielo y de la tierra, porque has mostrado a los sencillos las cosas que escondiste de los sabios y entendidos. Aquí está el primer punto, queridos hermanos. El primer punto, hermanos, si yo quiero conocer a Dios, si yo quiero que Dios se revele en mi vida, lo primero que tengo que tener es un corazón humilde. ¿Sí? Un corazón humilde. Dios se deja revelar, Dios se deja ver, Dios se deja experimentar en el corazón humilde y en el corazón sencillo. Y Dios también se manifiesta en las cosas pequeñas. Por eso, queridos hermanos, veamos entonces que Jesús eleva esta oración al Padre. Te alabo, Padre, porque has mostrado estas cosas, no a los sabios, no a los entendidos, sino a los humildes, a los pequeños, a los de corazón sencillo. Hermanos, aquí Dios no está rechazando el estudio, el conocimiento, la sabiduría, el entendimiento de este mundo. Pero lo que nos está haciendo ver la palabra es que muchas veces cuando yo tengo mucho conocimiento de muchas cosas, cuando yo conozco mucho más de este mundo, me encierro a Dios. O cierro mi corazón a Dios, cierro mi mente a Dios y le doy más importancia a ello. Sin embargo, en los 7 dones del Espíritu Santo, que dice, está el don de la sabiduría, el don del conocimiento, el don del entendimiento. Y es importante entonces que nosotros pidamos esa sabiduría que viene de arriba. Porque esa sabiduría que viene de arriba es la gracia del Espíritu Santo. Para que yo pueda tener esa armonía en esta vida. Para que yo pueda tener armonía con los demás. Y pueda caminar según la gracia. Y para que yo como persona tengo que hacer todas las cosas buscando siempre el bien. Y revelando ese reino de Dios que es su justicia, su amor, su paz en este mundo. ¿Cuántos dicen amén? Eso es lo que entonces Jesús dice, perdón, lo que Jesús alaba. Y si yo quiero verdaderamente vivir esa verdadera paz, esa verdadera humildad, tengo que abrir mi corazón. Y yo quiero que Dios se muestre en mi vida, tengo que abrirme desde esa realidad. Entonces, hermanos, ¿verdad? La fe se nos ofrece desde ese corazón humilde y sencillo. Esa es la actitud entonces que el Señor quiere. Si tú quieres tener una experiencia de Dios, tú quieres ser una persona pacífica, tú quieres ser una persona humilde, tú quieres ser una persona comprensible, abre tu corazón. Pero el Señor quiere un corazón limpio, un corazón humilde, un corazón sencillo. ¿Sí? Porque como decía el Evangelio ayer, no podemos echar el vino nuevo en odres viejos, porque dice el vino rompe el odre viejo y los dos se echan a perder. Si yo verdaderamente quiero recibir la gracia, tengo que preparar el corazón para que esa gracia entonces tenga efecto en mi vida. ¿Cuántos dicen amén? Y hay una frase muy importante que Jesús dice, y es la frase central del evangelio de hoy. Jesús dice: vengan a mí, ¿verdad?, todos los que están cansados y agobiados, y yo los haré descansar. Hermanos, hay muchas cosas que cansan en la vida. Hay cosas que cansan en la vida que sí tiene sentido, pero hay cosas que cansan en la vida que no tienen sentido. Hay cosas que te cansan en la vida y te oprimen. Hay cosas que cansan en tu vida y te esclavizan. Hay cosas en la vida que te cansan y no te dan sentido a tu vida. Y entonces, queridos hermanos, eso es lo que Jesús está diciendo y que tienes que renunciar. Por ejemplo, voy a poner un ejemplo. Tal vez tú, hay cosas que haces en la vida y te cansan, pero que no te llevan a un sentido en tu vida. Puede ser que estás haciendo ciertas cosas en la vida, pero lo que haces no lo haces con una libertad, no lo haces sintiéndote bien. Estás oprimido, estás esclavizado, estás cansado de esa vida. Y el Señor entonces te dice: ven, deja eso. Pero también están las cosas o los cansancios que tienen sentido. ¿Cuáles son? Por ejemplo, tú que te esfuerzas, tú que luchas por ganarte la vida justamente, como papá que te esfuerzas en tu trabajo y que porque tiene ese cansancio tiene un sentido, porque luchas, te esfuerzas por la familia.

cansas porque eres responsable, pero es un cansancio que tiene sentido. Es un cansancio que Jesús también dice: vengan a mí. Por eso dice Jesús: vengan a mí. Porque dice: el yugo que les pongo no es un, ¿verdad? Es un yugo suave y ligera. ¿Qué quiere decir eso? Quiere decir, hermanos, que si nosotros en esta vida optamos, vivimos con responsabilidad nuestros actos, y todo lo que hacemos en la vida lo hacemos con responsabilidad, quiere decir, y conscientes de que todo lo que hacemos no lo hacemos con nuestras propias fuerzas, sino ponemos nuestra fe, nuestra esperanza en el Señor. Cuando comenzamos nuestro trabajo, cuando comenzamos nuestro ministerio, cuando comenzamos nuestras actividades, lo ponemos en las manos de Dios. Señor, este trabajo te lo pongo en tus manos. Este ministerio lo pongo en tus manos. Este compromiso lo pongo en tus manos. Entonces, a eso se refiere Jesús cuando dice: vengan a mí, porque el yugo que yo pongo es suave y ligera. Quiere decir que todo lo que emprendemos, todo lo que hagamos, pues lo hagamos acompañado de la oración, de la palabra. Y entonces, claro, hay cansancio, pero voy a sentirme fortalecido, porque todo lo que hago no lo hago con mis propias fuerzas, sino lo hago también con la fuerza y la gracia del Espíritu Santo. Pero ¿qué pasa cuando yo hago las cosas? Lo hago con mis propias fuerzas, con mi propia voluntad. Yo voy a sentir, ¿verdad? Hay muchos hasta dicen: ¿por qué tengo que trabajar? ¿No has dicho eso? ¿Por qué tengo que trabajar? ¿Por qué tengo que orar? ¿Por qué tengo que hacer esto? O tal vez muchas veces he dicho: ¿por qué no fui millonario? Así no tengo que trabajar, tengo que dormir y pasármela tranquilo, ¿verdad? Pero hasta esa vida es cansado y aburrido. Entonces, cuando dice Jesús: vengan a mí, porque el yugo que yo pongo es suave y ligera, es que cuando todo lo que hagamos en su nombre, es decir, cuando vamos acompañados de Él, agarrados de la mano de Él, agarrados de la palabra, de la oración, hermanos, todo lo que hacemos tiene cansancio, pero tiene un sentido. No lo vamos a sentir un peso. El trabajo, el ministerio, el servicio y todo lo que hago tiene un sentido. ¿Cuántos dicen amén? Pero cuando eso no se hace, hermanos, entonces, ¿verdad? Y luego Jesús termina diciendo, y con eso termino, dice, Jesús nos invita y aprendamos de Él, que es de corazón manso y humilde. ¿Sí? De corazón manso y humilde. ¿Verdad? ¿Qué significa tener un corazón manso? ¿Qué significa? Es decir, hermanos, tener un corazón manso significa, y humilde significa, entender, comprender y ayudar al otro. Eso significa. Cuando ya tengo ese corazón humilde, yo comprendo. No importa la realidad del otro, no importa la condición del otro, pero yo lo entiendo, lo comprendo. Y no solo lo entiendo, lo comprendo, sino lo ayudo. Si se cae, lo levanto. Si está desanimado, lo animo. Si se equivocó, lo corrijo. Eso significa tener un corazón humilde, porque eso es lo que vino a hacer Jesús. Jesús dijo: Jesús no vino a condenar, sino a salvar. Jesús dijo, cuando vio la multitud que estaba sin pastor, le dijo, ¿verdad? Dice, tuvo compasión de ellos y empezó a ayudarlos, empezó a sanarlos. Eso significa. Ay, pero muchas veces nosotros nos falta eso. Por eso dice, nos invita que nosotros también optemos por esa actitud de Jesús.
Porque muchas veces no estamos viviendo.

eso. A veces nosotros cuando vemos al otro que está hundido, lo hundimos más. Si se está ahogando, lo ahogamos más. ¿Verdad? No tiene que ser así. Por eso Jesús dice: aprendan de mí que soy de corazón manso y humilde, dice Jesús. ¿Cuántos dicen amén? Entonces la pregunta que tienes que responderte, querido hermano y hermana: ¿cómo estamos viviendo, hermanos, nuestra vida? ¿Cómo estamos siendo fieles a la palabra de Dios? Y si no lo estamos viviendo como nos pide hoy, pues ese es el momento de comenzar. No es tarde para comenzar, porque Él nos llama cada día a renovar nuestra vida. Demos palmas al Señor.

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0: 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Así encontrarán el descanso. ¿Abi? 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
2: De pie, hermanos, la paz esté con ustedes.
3: Y con tu espíritu.
2: Hermanos, amémonos los unos a los otros, dándonos el saludo de paz para que confesemos con un solo corazón.
3: Al Padre, al Hijo y al Espíritu Santo, y al Dios invisible.
2: Amén. Hermanos, nos damos la paz.

0: Hermanos, ¿creen en Dios, Padre Todopoderoso, Creador del cielo y de la tierra?
1: Sí, creo.
0: ¿Creen en Jesucristo, su único Hijo, nuestro Señor, que por obra del Espíritu Santo nació de Santa María Virgen, Madre de Dios, murió, fue sepultado, resucitó entre los muertos y está sentado a la derecha del Padre?
1: Sí, sí, creo.
0: ¿Creen en el Espíritu Santo que procede del Padre, que con el Padre y el Hijo recibe una misma adoración y gloria, y que habló por los profetas y por los apóstoles? ¿Creen en la Iglesia, que es una santa, católica y apostólica, en la comunión de los santos, en el perdón de los pecados, en la resurrección de los muertos y en la vida eterna?
1: Sí, creo.
0: Decimos todos, esta es nuestra fe, esta es la fe de la Iglesia, que nos gloriamos de profesar en Cristo Jesús, Señor nuestro. Amén. Presentemos al Señor nuestras peticiones, y a cada una de ellas vamos a responder diciendo: escucha, Señor, a tu pueblo. Todos.
1: Escucha, Señor, a tu pueblo.
2: Oremos a Dios Padre por todos aquellos que sirven al pueblo de Dios, para que el Señor les dé fuerza y sabiduría para cumplir su misión. Roguemos al Señor.
1: Escucha, Señor, a tu pueblo.
2: Para que Dios nos conceda la paz, transmitiendo la paz del cielo a la tierra, tanto la paz espiritual como la paz social, roguemos al Señor.
1: Escucha, Señor, a tu pueblo.
2: Pidamos por los que se esfuerzan en seguir las sendas del Evangelio, para que nuestro Señor los mantenga en este santo propósito, roguemos al Señor.
1: Escucha, Señor, a tu pueblo.
2: Oremos también por los que viven en pecado, para que nuestro Señor les dé la gracia de convertirse y purificarse por medio de los sacramentos. Roguemos al Señor.
1: Escucha, Señor, a tu pueblo.
2: Oremos finalmente por los fieles difuntos, especialmente por nuestros familiares, amigos y bienhechores, para que el Señor los tenga entre los santos. Roguemos al Señor.
1: Escucha, Señor, a tu pueblo.
0: Escucha, Padre, nuestras oraciones, y haz que, reconociéndonos pobres y débiles, experimentemos la fuerza de Cristo, por Jesucristo nuestro Señor. Amén. Amén. Vamos a hacer la bendición del incensario.

Santo es el Espíritu Santo que santifica el incensario, que le ofrece este siervo pecador. Ten piedad y misericordia de nosotros, de nuestros padres y hermanos, de nuestros maestros y

Hermanos y hermanas, presentemos al Señor nuestras ofrendas. Al ofrecer estos dones de pan y vino a nuestro Padre Dios, pongamos nuestro corazón en sus manos para que lo haga manso y humilde como el suyo. Cantemos el ofertorio.

0: Oren, hermanos, para que este sacrificio sea agradable ante Dios Todopoderoso.
1: Que el Señor recibe de tus manos este sacrificio para la alabanza y gloria de su nombre, para nuestro bien y de toda su santa iglesia.
0: Que el sacrificio que te ofrecemos nos purifique, Señor, y haga que conformemos nuestra vida con los ejemplos de tu Hijo Jesucristo,

Señor Padre Santo, Dios Todopoderoso y Eterno, porque creaste el universo entero, estableciste el continuo retorno de las estaciones y al ser humano formado a tu imagen y semejanza, sometiste las maravillas del mundo para que en nombre tuyo guiara la creación y al contemplar tus grandezas, en todo momento te alabara por Cristo, Señor nuestro. A quien cantan los ángeles y los arcángeles, proclama.

De rodillas, hermanos, usamos la anáfora de San Hipólito. Padre Santo, tu Hijo Jesucristo aceptó la pasión para destruir los lazos de la muerte y romper las cadenas del maligno, de manera que derrotado el poder de las tinieblas, los justos gozaran de tu luz y la creación llegara a su plenitud, participando de

0: Hermanos, fieles a la recomendación del Salvador y siguiendo su divina enseñanza, recitemos la oración que Él nos enseñó. Padre nuestro, que estás en el cielo, santificado sea tu nombre, venga a nosotros tu reino, hágase tu voluntad en la tierra como en el cielo. Danos hoy nuestro pan de cada día, perdona nuestras ofensas, como también nosotros perdonamos a los que nos ofenden. No nos dejes caer en la tentación y líbranos del mal. Porque tuyo es el reino, el poder y la gloria por los siglos de los siglos. Líbranos, Señor, de todos los males pasados, presentes y futuros, y por la intercesión de la bienaventurada siempre Virgen María, Madre de nuestro Dios y Señor Jesucristo, de los bienaventurados apóstoles Pedro y Pablo y todos los santos, concédenos la paz en nuestros días, líbranos de todo pecado y protégenos de toda perturbación, por Jesucristo nuestro Señor.
1: Amén.
0: El amor de Dios Padre, la gracia de nuestro Señor Jesucristo, la comunión y efusión del Espíritu Santo.

0: Dichosos los invitados a su banquete.
1: Señor, yo no soy digno de que vengas a mí, pero una palabra tuya bastará para sanarme.
0: El cuerpo de Cristo que se entregó y su sangre que se derramó por nosotros nos comuniquen la vida eterna.
1: Amén. Amén.
2: Hermanos y hermanas, unidos por la fe en Cristo vivo y presente en la Santa Eucaristía, pidámosle que habite en nuestros corazones y sea el centro de nuestra vida. Los

0: Señor, que nos has alimentado con el sacramento de tu amor, concédenos vivir en tu amistad y agradecer tu misericordia por Jesucristo nuestro Señor.
1: Amén.
0: Se sientan otro momento, hermanos, dejamos tiempo para los avisos.
2: Amén, hermanos, quien vive
1: Cristo
2: y a su nombre
1: gloria.
2: Hagan fuerte palmas para echar con mames, gusta que suena. 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
0: De pie, hermanos. Solo quiero ratificar lo que el hermano Elías ha dicho el 15 de agosto. Hermanos, pues tenemos nuestra fiesta espiritual, 16 años que está cumpliendo la parroquia. Entonces, pues ya dijo el hermano que pues hay gastos. Así que les invitamos, hermanos, casi queda un mes para que usted pueda dar su ofrenda, porque pues ya están, se van a invitar a ministerios de alabanza, predicadores y todos los gastos que implica, hermanos. Así que les invitamos pues para que los que quieran hacer su ofrenda, pues allá pueden ir a la oficina para poder, para los gastos que se tiene para el 15 de agosto. Amén.
1: Amén.
0: El Señor esté con ustedes.
1: Y con tu espíritu.
0: La bendición de Dios Todopoderoso, Padre, Hijo y Espíritu Santo, un solo Dios verdadero, descienda sobre ustedes y permanezca para siempre.
1: Amén.
0: Amén.
3: Hermanos y hermanas, finalizamos la Santa Misa de hoy con un corazón dispuesto a permanecer fiel en el seguimiento del Señor. Vayamos a nuestros hogares a cumplir nuestro deber de cada día. Feliz domingo a todos.
0: Nuestra Santa Misa ha terminado, podemos ir en paz.
4: Demos gracias a Dios.

0: a su vida. Gracias por escucharnos.
1: Tres puertas que el diablo usa para entrar en tu casa. Tu casa es tu santuario, un lugar de paz y amor. Pero, ¿sabías que existen tres puertas por las cuales el diablo puede entrar furtivamente, perturbando la armonía y la fe? Vamos a revelar estas entradas ocultas y aprender cómo mantenerlas firmemente cerradas, de acuerdo con la sabiduría de la Biblia. Número 1. La puerta de la falta de perdón. Mantener rencores y negarse a perdonar es como dejar la puerta abierta para el enemigo. Efesios 4, 26 a 27 nos advierte: no se ponga el sol sobre vuestra ira, ni deis lugar al diablo. El perdón no solo es una clave para la paz, sino también una barricada contra la discordia. Número 2. La puerta del miedo y la duda. Cuando permitimos que el miedo y la duda habiten en nuestros corazones, estamos esencialmente abriendo una ventana para que el diablo susurre mentiras y debilite nuestra fe. 2. Timoteo 1:7 nos recuerda: porque no nos ha dado Dios un espíritu de cobardía, sino de poder, de amor y de dominio propio. La fe y la confianza en la promesa de Dios mantienen esta puerta cerrada. Número 3. La puerta de la desobediencia y el pecado. La desobediencia deliberada y vivir en pecado es similar a extender una alfombra de bienvenida para influencias negativas. 1. Pedro 5:8 nos aconseja: sed sobrios y velad, porque vuestro adversario el diablo, como león rugiente, anda alrededor buscando a quien devorar. Vivir en obediencia a la palabra de Dios y abrazar la justicia mantiene esta puerta cerrada. La conciencia de estas puertas es el primer paso para proteger tu casa de la influencia del enemigo. Todos los días tenemos la elección de fortalecer nuestro hogar espiritual a través del perdón, la fe y la obediencia. Comprometámonos con la vigilancia, manteniendo nuestro hogar como una fortaleza de amor, paz y la presencia de Dios.
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Queridos hermanos y hermanas, tengan a cada uno de ustedes muy buenos días. Reciben cordial saludo donde quiera que nos están sintonizando en esta hora de la mañana de este día domingo 5 de julio. Si ustedes ya se encuentran allá en la casita, ya fueron en la iglesia, si regresaron todo bien con la familia, qué bendición de nuestro Dios. Sean bienvenidos entonces en nuestro programa. Tenemos un espacio donde vamos a poder escuchar cantitos con los niños, las ovejitas del rey, nuestro programa. Así que saludos cordiales, queridos niñitos y niñitas. ¿Qué tal? ¿Cómo se encuentran? ¿Cómo están? ¿Cómo amanecieron en este día domingo? Quizás ya fueron en la iglesia con mamá y papá. Pues si ya están en casita, pues qué bendición de nuestro Dios. Estamos viendo el sol de este día que Él nos está regalando con ustedes. Sean bienvenidos en su programa Las Ovejitas del Rey. Tenemos un espacio donde vamos a poder escuchar cantitos con ustedes, queridos niñitos. Así que pueden comunicarse solicitando sus cantitos que desean de escuchar. Aquí con mucho gusto les estaré complaciendo con sus temas de cantitos. 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

0: 9:37.
1: Qué lindo día nos ha dado el Señor. Los pajarillos cantan y niños, ya es hora de levantarse.
2: No,
3: ya levántense.
1: Es un día extraordinario el que nos ha dado el Señor.

0: ¿Alguno de ustedes quiere cantar algún solo?
1: Yo.
0: Muy bien, vamos a ver cómo cantas.
1: Los pajaritos cantan, las nubes se levantan.
0: A ver tú.

0: ¿Por qué los padres se separan?
1: Arturín, ¿por qué no regresas?

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0: Quizás crees que mientras más guardes para ti, más feliz serás. Pero la verdad es que en el reino de Dios, mientras más das, más gozo recibes. Así que sé un dador alegre. No des hasta que duela, sino que da hasta que te den cosquillas.
1: Segunda de Corintios 9, versículos 6 y 7. El que siembra escasamente, escasamente cosechará. Y el que siembra abundantemente, abundantemente cosechará. Porque Dios ama al dador.

0: 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Queridos niñitos, vamos despidiendo con este programa Las Ovejitas del Rey. Ya hemos escuchado estos temas de cantitos con ustedes. Gracias por su fina sintonía. Que Dios me los bendiga. Hay que obedecer siempre a mamá y papá para que todos les vaya bien en la vida. Si ustedes se encuentren todo bien, hay que orar siempre a nuestro Dios, agradeciendo por la vida que Él los está regalando. Feliz día para todos, queridos hermanos. Les dejo con otros temas de cantitos por acá. En unos momentos vamos a escuchar también otro programa. No cambien su sintonía y sigan sintonizando Radio Carisma.
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1: Estas son las cosas que un buen hijo nunca le debe hacer a sus padres.
2: No tienes que hacer grandes gestos para demostrarles tu agradecimiento. A veces un simple gracias, un gesto de cariño, basta para que sientan que todo el esfuerzo valió la pena. Un buen hijo jamás debería distanciarse completamente de sus padres sin una razón muy fuerte. Es normal que haya peleas, que haya desacuerdos, pero el orgullo no debería ser más grande que el amor. La vida es corta y nadie sabe cuánto tiempo tiene con sus padres. Alejarte de ellos por una discusión o dejar de hablarles por un malentendido no es algo que deberías permitir. Ellos siempre van a estar ahí para ti. Y ese vínculo, aunque a veces complicado, es irreemplazable. No dejes que las preocupaciones o las peleas te alejen de quienes te dieron todo. Tus padres no son eternos. Y cuando ya no estén, el tiempo perdido no lo vas a poder recuperar. Un buen hijo sabe que aunque tenga su propia vida y sus propios problemas, sus padres siempre merecen un lugar importante. Al final, todo lo que ellos hicieron por ti es lo que te ha permitido llegar hasta el lugar en el que estás hoy.
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4: 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Es que no hay nadie quien pueda secar mis lágrimas.
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Muchas gracias, mis queridos. Vamos a compartir tema muy importante porque hablamos acerca de ese amor racional. Hay amores de locura, hay amores inmaduros, hay amores incluso por temores, por conveniencia, pero hay amores irracionales. Entonces, el tema de no te enamores, por favor, no te enamores sin razonar. ¿Y cómo sería una persona racional? ¿Cómo se caracteriza aquella persona que va a razonar? Porque es importante no solamente dejarnos guiar por las emociones, porque las emociones, el corazón, dicen por ahí algunos, va eligiendo dónde, con quién, pero es la razón quien debe tomar la decisión. Entonces, una persona racional, una persona que va a apelar a esa facultad que todos tenemos, va a utilizar la observación, un conocimiento previo para poder evaluar, va a entender la situación en la cual quiere meterse, va a decidir y por lo tanto va a actuar en base a esos conocimientos lógicos para llegar a ese objetivo que sería tener una relación de pareja. Ahora, las acciones racionales, vamos a entenderlo bien, las acciones racionales llevan a la supervivencia. Por eso decimos que si tú te enamoras irracionalmente, vas hacia la autodestrucción. Esas personas que no razonan, esas personas que solamente se involucran en base a lo que sienten, porque dicen, hay cierta química, hay un flechazo, sencillamente me gustó y punto, esas personas se condenan a un sufrimiento muy grande. Debemos utilizar la razón que se basa en el conocimiento previo. Vamos a evaluar, vamos a contrastar, vamos a entender, vamos a razonar y más adelante podemos tomar la decisión, pero esa decisión nos debe llevar a la supervivencia y a la evolución, porque hay algo muy cierto. Una pareja buena te guía en ese proceso de evolucionar, pero una mala pareja, una mala relación, te deja peor de como cuando la conociste. ¿Tú quieres saber cómo fueron tus relaciones pasadas? ¿Quieres saber si fueron buenas personas? Fíjate cómo quedaste después de esa relación. Si esa persona te dejó mejor de como te conoció, buena persona. Así es, tomaste una decisión racional. Pero si esa persona te dejó peor de como te conoció, te dejó con deudas, te dejó con traumas, esa persona era tóxica, pero también tú habías tomado decisiones irracionales, no habías apelado a la lógica, no habías observado lo suficiente, no habías evaluado. Ahora, los actos irracionales, sobre todo esos actos irracionales en las relaciones de pareja, reflejan el poco conocimiento intelectual y una poca inteligencia emocional. ¿Cómo la ven ustedes? Una persona que se involucra irracionalmente está reflejando eso, que conoce muy poco de la vida, que tiene muy poca preparación académica, que tiene muy poca inteligencia emocional. Es una persona que sencillamente se deja guiar por las emociones, por lo que siente. Ahora vamos a ir directo al grano. Van a hacer una lista, y aquí sí quiero que todos ustedes me hagan la lista de lo que esperan en una relación. A ver, imagínense que ya están ingresando a la relación de pareja, que conocen a una persona que les llama la atención, y primero realicen esa lista. ¿Qué es lo que ustedes esperan en una relación de pareja? A ver, rapidito, así sea mentalmente, ¿qué es lo que esperan en una relación de pareja? Ahora yo les pregunto, ¿esa persona tiene para darte eso que tú estás esperando en la relación de pareja? Porque de repente tú esperas una persona educada, de repente tú esperas una persona que tenga un buen estilo de vida, tú esperas una persona que no tenga problemas emocionales, que no tenga problemas sociales, económicos, y te pregunto, ¿esa persona tiene eso que tú estás buscando? A ver, algunos de repente dicen, estoy buscando respeto. ¿Esa persona tiene para darte respeto? ¿Tú conoces algo de esa persona? Bien. Y si no lo tiene, ¿esperas forzarla? ¿Esperas obligarla? Porque, escúchame lo siguiente, si en ese momento tú te has dado cuenta que eso que tú estás buscando en la relación de pareja, esa persona no tiene para entregártelo, tú estás cometiendo un grave error. Tú estás esperando algo que por naturaleza la otra persona no tiene para entregarte. Eso es como ir a la panadería y esperar que te vendan carne. Entonces, ahí estamos hablando ¿de qué? De un amor irracional, de una persona que no está utilizando la lógica, la observación, el conocimiento previo, que no tiene sentido común para involucrarse en una relación de pareja. Yo quiero que me amen, perfecto, pero ¿cómo es esa persona? Yo quiero que me respeten, ¿cómo es esa persona? ¿Conoces algo de esa persona? ¿Te has dado el trabajo por lo menos de observarlo un tiempo? Entonces, miren qué importante, porque muchas personas se involucran en una relación de pareja sin conocer a la otra persona, sin darse ese tiempo, sin observar a la otra persona. Y vamos a pasar ahora por un test. Así es, ese es un test
para enamorarse racionalmente. Claro, porque hay cosas que se van buscando en la relación de pareja. Mira, y si tu respuesta es, sí, esa persona tiene para darme amor, tiene para darme respeto, tiene para darme fidelidad, es una persona que puede comprenderme cuando sea necesario, si esa persona lo tiene, perfecto. Estás siendo racional, estás haciendo una gran inversión, porque sí, las relaciones de pareja son una especie de negocio. Tú inviertes tu vida, inviertes tu tiempo, no para fracasar, sino para tener éxito. Pero si tú te vas dando cuenta que ese negocio que quieres colocar con esa persona apunta al fracaso, que es un socio que no tiene nada para darte, entonces, ¿qué haces ahí? Hay un test que sirve precisamente para enamorarse racionalmente, pero para eso debes conocer, aunque sea un poquito, de esa persona. Ya, porque sería absurdo iniciar una relación con una persona totalmente desconocida. Claro que no vamos a llegar a conocer a las personas al 100%, pero por lo menos has escuchado cómo esa persona se conduce con los demás, has visto de repente cuáles son sus acciones en las conversaciones, en el poco tiempo que sean. De repente por ahí vas a tener que hacerte las siguientes preguntas. Por ejemplo, ¿esa persona tiene la capacidad o está en condiciones de cuidarte? Cuidarte es entregarte el sustento afectivo. ¿Esa persona tiene esas condiciones? ¿Tiene esa capacidad? Dos, ¿esa persona tiene la capacidad de protegerte? Que eso también es importante, protegerte de todo daño, protegerte de daños que vengan de afuera, protegerte incluso de sus malos momentos. Tercero, ¿esa persona tiene la capacidad, tiene la voluntad de ayudarte? A ver, cuando tú lo necesites, cuando esa persona observe que necesitas algo, ¿tiene la capacidad de ayudarte? ¿Esa persona tiene la capacidad de respetarte? ¿O es una persona que anda por ahí discutiendo con todo el mundo? ¿Es una persona que no se respeta ni siquiera a sí misma? Y por último, ¿esa persona tiene la capacidad de estar satisfecha contigo? Si esa persona se siente a gusto, está satisfecha y no necesita estar coqueteando con nadie más, estar buscando a alguien más por él por si acaso, ese es un test para ver si realmente tú puedes tener un amor racional. Porque eso es lo que tú tienes que buscar en la relación de pareja. Y eso es lo que tú también tienes que entregar. Las parejas se cuidan, se protegen, se ayudan, se respetan y se sienten satisfechas. No necesitan buscar nada más afuera en otras personas. Si cumple con eso, esa persona a quien tú quieres elegir como pareja, ahí es. Ese es el lugar. Pero si esa persona no le interesa darte ese sustento afectivo, no le interesa preocuparse por cómo te sientes, tampoco le interesa protegerte, es indiferente cada vez que tienes algún problema, no te ayuda, no te respeta, es decir, tú pones un límite y a esa persona poco le importa el límite que tú hayas colocado. Y esa persona no está satisfecha contigo, sino que anda por ahí texteando, anda saliendo con otras personas. Déjame decirte que esa persona no es para ti. Si tú te involucras con una persona que tenga esas características, es un amor irracional, es un amor fantasioso, es un amor lleno de ilusiones y de autoengaño, de puras mentiras que tú estás tejiendo. Porque si la relación de pareja es una gran inversión, debes enfocarte en esos puntos. Porque esos puntos son necesarios para sostener la relación de pareja. Ahora, ¿qué ocurre si a pesar de ese test que acabamos de hacer, tú decides involucrarte con una persona que no te cuida, que no te protege, que no te respeta, que no te apoya y que no está satisfecha contigo? Es más, todo el tiempo te está criticando. Todo el tiempo se molesta por la forma como tú caminas, cómo miras, cómo hablas. Vas a experimentar unos síntomas propios de aquella persona que ama irracionalmente, que ama a lo que no sirve, a lo que no tiene utilidad. Tu vida va a experimentar la ausencia de la paz. Es decir, todo el tiempo vas a estar en una guerra, en una discusión constante con esa persona. Va a existir la ausencia de la felicidad. Tú no vas a estar satisfecha ni satisfecho con lo que estás viviendo. Y no vas a tener seguridad. Porque todo el tiempo vas a vivir con la idea, con el temor de que esa persona te traicione o de que esa persona se vaya. Entonces, tener un amor irracional te somete a esto, a experimentar la ausencia de la paz, la felicidad y la seguridad. Pésima inversión, porque esta es una manera de estresarte, de ponerte ansioso y de enfermarte más adelante. Entonces, si tú quieres tener un amor racional, tienes que hacerle pasar por este test. Sé sincero contigo, valórate un poco. Y pregúntate también,
¿Por qué has pasado tanto tiempo eligiendo lo peor? ¿Por qué sientes que mereces lo peor de ese mundo? ¿Por qué te conformas con tan poco? ¿Por qué tienes que ser siempre la última parte en la historia de la humanidad? ¿Por qué mientras todo el mundo tiene una relación funcional? ¿Por qué mientras todo el mundo tiene una pareja que la cuida, que la respeta, que la apoya? ¿Por qué tú tienes

Y esto nos lleva a la etapa infantil. A ver, vamos a observar unos niños pequeñitos, vamos a observar un niñito de 2 añitos, tal vez 3 añitos, y mira, a ese niño de repente le regalan una caja con un juguete. ¿Qué hace el niño en su desconocimiento? El niño se apasiona no con el juguete, se apasiona con la caja, con la bolsa, y vemos que el niño juega y juega con la caja. ¿Qué es lo que pasa? Este niño, por desconocer el valor del regalo, se fue hacia el empaque. Pero ¿qué pasa más adelante cuando este niño crece? Este niño puede utilizar la razón, cierta lógica, y empieza a valorar los juguetes, empieza a valorar el regalo. Porque ya sabe que ese juguete le sirve. Y incluso va a generar cierto tipo de lazos fuertes con el juguete y algunos de ellos van a ser sus preferidos. Entonces las personas inmaduras tienen tendencia a idealizar porque ignoran la realidad. Porque no saben lo que realmente es valioso en las relaciones de pareja. Algunos se niegan a ver esa verdad. Pero ¿qué pasa? Esos lazos a través de la idealización son lazos breves, pero que cada vez que se quieren romper son lazos que duelen muchísimo. Ahora, las personas maduras sí establecen lazos, unos lazos muy fuertes mediante la razón. A ver, la razón va a hacer que existan lazos duraderos. Entonces entendamos lo siguiente. Que el amor, para que sea racional, el amor debe aportar, debe sumar, el amor no debe restar. El amor siempre debe traer algo a tu vida. El amor debe darte satisfacción. El amor debe venir de la mano con la paz. Debe brindar esa seguridad y esa felicidad, la sensación de estar satisfechos, no de estar controlando a la otra persona. El amor, señores, cuando es un amor racional, te debe dar certeza, no dudas. ¿Tú estás dudando en tu relación de pareja? Tienes un problema. Tú no tienes una relación de pareja. No estás en una relación racional. Porque si hay dudas, lo primero que hay que hacer es aclarar con esa persona. Oye, yo quiero que definas tu posición, yo quiero que tengas esta actitud en la relación de pareja. Si esa persona no cambia, tú ya sabes qué es lo que debes decidir. Ahora, el amor, escúchame bien, no debe generarte problemas. El amor no debe restarte energía. El amor no puede ser un distractor para tu autorrealización. Cuando el amor es irracional, para tratar de solucionar este problema que tienes, vas a descuidar tus estudios, tu trabajo, tus relaciones familiares y amicales. Entonces, qué importante apelar a la razón, apelar al conocimiento previo. Tú puedes de repente por ahí evaluar cómo te trataron tus padres, si es que fueron una pareja funcional, o de repente por ahí utilizar algún tipo de modelos. Pero no puedes inventarte una relación de pareja en base a la ignorancia. Mucho menos confiando en aquella persona que te va a decir, más adelante voy a cambiar. Esa historia de que el tiempo lo va a cambiar forma parte de esas relaciones irracionales. Miren, si tú, a ver, vamos a poner este ejemplo. Si tú dices, voy a buscar un socio para que invierta en ese negocio que quiero, y viene ese socio y te dice, mira, ahorita no tengo dinero, pero para el próximo año sí invierto, pero vamos a ser socios desde ahorita. ¿Tú sabes el error que estás cometiendo? Vas a compartir las ganancias con alguien que no ha invertido nada. Así sucede en estas relaciones irracionales. Porque no tiene ningún sentido estar con una persona que no aporta nada en tu vida, y eso vamos a entenderlo. El amor no se entrega de gratis. El amor no se entrega a cambio de nada, no, señores. El amor se entrega a cambio de amor. Si esa persona no tiene amor para ti, tú no tienes por qué darle lo más hermoso de tu vida, que es su amor. Porque, ¿qué implica el amor en la relación de pareja? Aparte del cuidado, la protección, las cosas que hemos mencionado. Involucrar tu tiempo, involucrar tu salud mental, involucrar tu salud física, involucrar tu grupo social. Entonces tú no puedes hacer esa gran inversión con una persona que no tiene nada para ti. Se exige desde el primer momento esa lealtad. Se exige ese respeto, se exige esa fidelidad. Y las cosas no quedan sobreentendidas. No es que pensé que porque éramos pareja, tú tenías que respetarme. No, señores. Desde un principio, ustedes tienen que colocar esos puntos claros. ¿Qué es lo que no se va a negociar en esto? ¿Qué es lo que ustedes no van a permitir? A eso llamamos ser racional. Pero actuar por una absurda fe, porque solamente fe se le tiene a Dios, pero es una absurda fe porque estás creyendo ciegamente en un ser humano, y todos los seres humanos son propensos al error. Entonces, señores, eso es una locura. Eso es ser extremadamente irracionales. ¿Qué tienes para mí?

Esa es la primera pregunta que deberías hacerle a esa persona. Yo te voy a entregar mi vida, mi amor, mi espacio, mi tiempo. Te voy a incluir en mi grupo social, familiar. Pero ¿qué tienes para mí? ¿Qué tienes para entregarme? ¿Qué tienes tú para aportar a esto que yo quiero llamar relación y que más adelante probablemente sea, pues, una familia, tengamos nuestro hogar? ¿Qué tienes para mí? Si es una persona que va a aportar a tu vida, si es una persona que va a ir de la mano contigo, perfecto, porque esa pareja es un socio o una socia. Pero jamás una pareja puede llegar sin nada a tu vida. Bien, entonces hay que entender que los amores sí deben ser racionales. Hay que razonar, hay que evaluar, hay que contrastar, hay que verificar para no llevarse sorpresas amargas más adelante. Pero no sé si estoy preparada y si me pasa lo mismo. Ahora ya puedo identificar muchas banderas rojas, pero aún así tengo miedo. Escúchame, Crystal James. No sabes si estás preparada para volver a tener una relación de pareja. Lo primero, lo más importante, antes de volver a intentarlo con otra persona. Ustedes tienen que crecer en diferentes ámbitos. Crecer intelectualmente. Antes de estar pensando en la otra persona, porque la gente siempre es muy romántica, peca de romántica, como si su vida fuera una novela. Hay que crecer intelectualmente. Hay que crecer espiritualmente. Hay que mejorar la salud. Hay que hacer deporte. Hay que alimentarse mejor. Hay que mejorar la autoimagen. Y hay que mejorar, ¿qué cosa? Las relaciones sociales. Y hay que mejorar el aspecto económico. Si tú te enfocas en eso, si tú creces en esas áreas y no necesitas estar con una persona, ese es el momento. Ese es el momento preciso para darte la oportunidad. Pero si tú estás con la necesidad de compartir tu vida con alguien, no lo hagas. Sigue creciendo. Sigue creciendo en conocimientos, en espiritualidad. Mejórate cada día, aliméntate mejor, haz deporte, reinvéntate, mejora tu imagen, ten más amistades, comparte con algunos grupos. Pero también mejora tu aspecto económico. Así es, mientras llegue esa persona, crece tú. Enfócate en ti. Incluso eso te va a hacer una persona más atractiva. No dice Inés Pérez, excelente discurso, son verdades amargas, pero nos reconforta. Así es, porque tenemos que ser directos con el tema. Tenemos que ir siempre con la verdad, señores. Porque si ustedes quieren escapar de esas relaciones tóxicas, no necesitan mentiras, no necesitan motivación. Necesitan una realidad. Porque la sociedad durante mucho tiempo nos ha hecho idealizar y romantizar las relaciones de pareja, sin darnos a conocer que la inversión más grande que tú realizas en tu vida es tener una relación de pareja. Porque incluso si tú colocas una empresa, con los socios te vas a ver de vez en cuando, de repente te ve a las 8 horas de trabajo. Pero tú vas a estar en tu casa, tú vas a dormir, tú vas a despertar, vas a estar los fines de semana con tu pareja. Claro, y la sociedad no nos enseña a evaluar eso. La más grande inversión, señores, es la relación de pareja. Y eso deberían enseñarlo en el colegio. ¿Por qué? Porque se jactan planteando que el núcleo de la sociedad es la familia. ¿Y de dónde viene la familia? De Marte. La familia viene de esa relación de pareja. Si esa relación de pareja no es funcional, no existe una familia funcional. Causas para que una persona ame de forma irracional, para que una persona no pueda observar, no pueda evaluar, no pueda comparar con un conocimiento previo, sino que sencillamente diga, ya, este es el momento, yo quiero esa persona para mí, quiero esta relación para mí, y punto. ¿Qué ha ocurrido en la vida de esta persona? Probablemente esa persona tuvo abandonos en la infancia, fue privada del afecto, sus padres fueron indiferentes, sus padres tal vez lo abandonaron emocionalmente, y esa persona no tiene ese conocimiento previo, no tiene esa experiencia previa de lo que debería ser una relación de pareja. Pero también la desesperanza aprendida. Hay personas que en el transcurso de su vida aprenden a no esperar, empiezan a conformarse, y esto también se da en las relaciones de pareja. Hay personas que dicen, bueno, pues, a quedarme solo, prefiero estar con alguien y en el tiempo ojalá que nos podamos entender. Eso también son amores irracionales, pero que tienen esa causa, la desesperanza aprendida. Son personas que dijeron, bueno, pues, así es la vida, nací para perder y tendré que conformarme.
Muchas veces, ese tipo de desesperanza aprendida se da por imitación. Padres que practican ese estilo de vida, ¿no? Que siempre son los pobrecitos de la historia, que siempre andan por ahí quejándose, ¿no? Y que le dicen, hijito, somos pobres pero felices, hay que conformarse con lo que hay. Eso genera la desesperanza aprendida. Hay que enseñarles, señores, a nuestros hijos a detestar la mediocridad, la resignación y a tener una ambición sana. Una ambición sana en el dinero, una ambición sana en una relación de pareja, pero el ser humano debe ambicionar siempre algo. ¿Qué es lo que pasa? Que durante mucho tiempo nos han engañado, mucha gente por ahí con algunas filosofías espirituales decían que había que conformarse y que la ambición no era buena. Señores, el ser humano tiene que ambicionar siempre la evolución, siempre tiene que ambicionar ser grande, porque si una persona es grande, esa persona puede aportar al mundo. Entonces todos aquellos que van dejando huellas en el mundo no son personas que se han resignado, son personas que siempre han tenido ambiciones. Miren, tenemos tanta tecnología, imagínense si el ser humano nunca hubiera ambicionado salir de las cuevas. No tendríamos ni siquiera estos programas, no tendríamos internet, no tendríamos electricidad. Entonces la ambición es buena, señores. Enséñenle a sus hijos a ambicionar sanamente, a detenerse cuando la ley lo indica, eso sí. ¿Qué patologías estarían asociadas a aquellas personas que tienen tendencia a amar irracionalmente? Los dependientes afectivos debido al abandono que han tenido en la infancia. ¿Qué hacen? No utilizan la razón, sencillamente se juntan a una persona que por ahí los pueda guiar, que sea una persona que los apruebe, y dependen todo el tiempo de esa persona. Los codependientes, que más allá de la razón, más allá de interesarse y decir qué tiene esa persona para mí, sencillamente se enfocan en qué, en hacerse responsable de la otra persona. Y sobre todo los codependientes tienen tendencia a unirse con personas problemáticas. Y hemos visto el caso de los adictos, ¿no? Toda persona, todo paciente adicto siempre tiene como pareja un codependiente, alguien que lo quiere cuidar. Las personas depresivas, aquellos que tienen un trastorno depresivo, eso es muy importante. ¿Por qué? Porque las personas que viven en una depresión toman malas decisiones en las relaciones de pareja. Terminan involucrándose sin razonar, sencillamente con la idea de tratar de escapar de esa depresión, tratar de sentirse mejor, se involucran con una persona que a veces ni siquiera conocen. Los que están dentro del trastorno límite de la personalidad, por estar buscando nuevas experiencias, y más adelante por ese miedo a la desaprobación, al abandono, no razonan, se dejan llevar por las emociones y están involucrados en relaciones muchas veces conflictivas. Y tenemos también a ese erotomaníaco, a la persona que tiene esos delirios de ser amada por una persona que no la conoce. Entonces, por supuesto que también son amores irracionales, pero que ya van por la parte del delirio, que es un conjunto de ideas que no conectan con la realidad, pero ese tipo de personas aseguran que es así, ¿no? Ese erotomaníaco, por ejemplo, es aquella persona que se enamora de un artista y dice, ¿no? Bueno, es que ya somos pareja de hace mucho, sino que no queremos que nadie lo sepa, pero ella sí me dedica a las canciones. Miren cuando esa persona, miren cuando esa cantante, ¿no? Está interpretando ese tema, miren cómo mira la cámara, me está mirando a mí. Así lo vive esa persona erotomaníaca. ¿Cuál es el problema? Que muchas veces estas personas se lo toman tan en serio que incluso llegan a meterse a la casa de ese artista, ¿no? Llegan a asumir que es una relación como tal. Estamos hablando del delirio. Así que todos estos son amores irracionales y también delirantes. Vamos a hacer un test, otro test, para ver qué tan racionales son en la relación de pareja, pero esta vez para todos aquellos que ya están en una relación de pareja. Y así se va a llamar el test. ¿Tu relación de pareja es irracional o racional? Vas a calificar del 1 al 5, ¿ok? Vamos a calificar del 1 al 5. A ver. Tú tienes una relación de pareja donde esa persona es capaz de sacrificarse voluntariamente. A ver. A ver, ¿hay sacrificio voluntario en la relación?
ambos podrían sacrificar tiempo, podrían sacrificar parte de lo que tienen para que la otra persona esté bien. Sacrificio voluntario, así se llama. Califiquen del 1 al 5. A ver. 2. ¿Cómo está este pilar de la amistad? Les pregunto, ¿ustedes son cómplices? ¿Ustedes son confidentes? ¿Ustedes la pasan bien? ¿Se sienten a gusto cuando conversan? ¿Se divierten conversando? ¿Se divierten paseando? ¿Esperan el momento para poder estar juntos? A ver, ¿cómo va este pilar de la amistad? Del 1 al 5, califiquen, a ver. Vamos al otro pilar. ¿Hay proyectos a futuro en esa relación? A ver, ¿tienen metas? ¿Están trabajando en conjunto? ¿Tienen algún proyecto? ¿Hay algo que los vincula en el futuro? Del 1 al 5. Vamos al cuarto. ¿En esta relación que tú tienes, existe el romanticismo y los detalles? A ver, ¿se tratan con ternura? ¿Tienen palabras bonitas? ¿Tienen gestos? ¿Cómo está ese pilar de ese romanticismo y detalles? Del 1 al 5. Y vamos con el último pilar, del 1 al 5. ¿Cómo va el área de la sexualidad? ¿Se comprenden? ¿Tratan de sintonizarse? ¿Todo es consensuado? ¿Tratan de brindarse satisfacción ambos? Del 1 al 5 también. A ver. Ahora sumen, por favor. Hemos hablado de 5 pilares y el puntaje es del 1 al 5. A ver. Sumen. ¿Y cuáles van a ser los resultados? A ver. Del 5 al 10, si tu calificación es del 5 al 10, hay un peligro de ruptura. Casi seguro que esa relación no va a funcionar. Si tienes un puntaje del 11 al 18, hay peligro de desilusión. Ya por ahí, esa relación no está muy estable. Del 19 al 25, hay un pronóstico favorable. ¿Bien? Perfecto. Entonces, traten de calificar y ahí tienen ustedes la respuesta. ¿En qué nivel se encuentra la relación de pareja? Bien, ahora, este test también sirve para observar, porque de repente alguno de los pilares está muy bajito y en eso tienen que trabajar. Pueden llevar esos resultados cuando vayan a terapia de pareja y le dicen, mire, he conseguido que este pilar es el que a nosotros nos toca trabajar más. Tenemos este pilar de repente de los proyectos a futuro, el pilar de la sexualidad, y entonces en terapia se van a enfocar en esos puntos. Ya por ahí ustedes han avanzado muchísimo. Incluso pueden empezar a buscar información una vez identificado cuál es el pilar que tiene menos puntaje. ¿Sí? Y felicitaciones a todos los que han sacado 25 puntos. Muy bien. Entonces, vamos a continuar. Ya pasaron por el test. Ya saben si hay un pronóstico favorable. Ya saben si por ahí esa relación puede en algún momento tambalear. Y sobre todo si es que hay peligro, ya de que esa relación no funcione. ¿Bien? ¿Es momento de qué? Es momento de trabajar en la relación. Bien, perfecto. Vamos a hablar un poquito entonces del enamoramiento, porque estamos hablando de ese tema que sería no te enamores sin razones. El enamoramiento se caracteriza por ser totalmente pasional, impulsivo, irracional, y mire qué pasa en este enamoramiento. Se genera la sensación de que la persona está completa gracias a la otra persona. Por ahí dicen que los enamorados, algunas teorías indican que los enamorados no ven la realidad, sino que idealizan a la otra persona y proyectan todas sus fantasías de cómo deberían ser amados en la otra persona. En esta etapa de enamoramiento, los receptores de dopamina están muy sensibles, es decir, el amor se vive con mucha intensidad, con mucha pasión, y algunos dicen que incluso se vive con locura. Entonces, ese enamoramiento no tiene una base, pero escuchen lo siguiente. Dentro de ese enamoramiento se puede trabajar para que se vayan generando lazos diferentes, porque si solamente se basan en la pasión, en lo irracional, en la impulsividad,
eso no garantiza que la relación continúe a futuro. No. Se necesitan otros elementos para que este enamoramiento vaya de la mano con el amor. Ahora, ¿cómo sería el amor? Primero, que el amor es una motivación. No es enamoramiento. El amor es una motivación. Es racional. Enamoramiento es irracional. Cuando tú amas, estás utilizando la razón. Por lo tanto, te motivas para cuidar a esa persona, para cuidar el vínculo, para proteger el vínculo, pero también en ese nacimiento del amor, decidimos estar con esa persona sin querer cambiar. Y decidimos transitar un camino en conjunto. Cuando hay complicidad, cuando hay respeto, cuando hay afecto, el amor incluso puede ser más intenso que el mismo enamoramiento. Porque eso de que algunas personas dicen, no, es que ya apareció el amor y ya no es tan intenso como cuando nos conocimos, que no va a ser intenso porque ustedes están bajando la guardia. Pero si ese pilar de la amistad que da la complicidad, si existe el respeto, si existe el afecto, si existen los detalles, si existe la creatividad, la etapa del amor puede ser tan intensa, incluso más gratificante que ese enamoramiento. Ahora, miren lo siguiente. Hay personas que se enamoran y hay otras personas que deciden amar. Hay personas que se dan un tiempo para conocer a la otra persona, incluso antes de que sea su pareja. Por ejemplo, de repente comparten algún lugar, puede ser de repente un club, un centro laboral, educativo, y ven observando cómo es esa persona, ¿no? Van observando, se van dando cuenta de los valores que tiene esa persona y van generando esa motivación. Pero hay otras personas que sencillamente se dedican todo el tiempo a enamorarse. ¿Por qué? Porque apenas conocen a una persona, inmediatamente la idealizan y se sumergen en una relación que es una adivinanza. Así que, señores, ¿se puede generar esa sensación? Sí, esa sensación de amar, esa motivación, sí. Por eso decimos que hay que razonar. Incluso antes de iniciar la relación de pareja, tú debes razonar, tú debes evaluar quién es esa persona. Pero esos amores que se dan en la discoteca, que me enamoré porque bailaba bonito, oye, tú no vas a bailar toda tu vida con esa persona. Hay cosas que hay que resolver. Entonces, mira lo que sucede aquí, ¿no? Si tú quieres que tu relación de pareja dure, se debe llevar de esa conexión, de ese enamoramiento, se debe llevar hacia el amor. Pero también se puede generar dentro de ese enamoramiento esas razones suficientes para estar amando ya a esa persona. ¿Por qué? Porque debemos ir trabajando a tiempo. Escúchame bien. El generar oxitocina, que es la hormona de estar juntos, del amor puro. Cuando se inicia la relación de pareja, hay mucha dopamina, todo es placer, todo es intimidad. ¿Pero qué pasa? Con el tiempo, los receptores de dopamina pierden su sensibilidad y esa pasión, esa locura, esa efervescencia disminuye. Si no se ha generado a tiempo oxitocina, a través de los detalles, a través de las caricias, a través de la compañía, a través de las razones, esa relación está condenada a desaparecer. Entonces, ¿tú te puedes enamorar de una persona? Sí. ¿Conociste a alguien y decidiste involucrarte en una relación y poco a poco vas razonando? Sí. Pero procura que existan razones suficientes para mantenerte en esa relación, para cuidar, proteger, respetar, apoyar. Porque de esa manera se generan esos lazos que va a hacer que esta relación sea duradera. Esos amores netamente pasionales desaparecen en algún momento. Pero esas relaciones donde se escuchan, donde conversan, incluso donde en algún momento, cuando alguien cuenta sus problemas, incluso el otro se conmueve, puede llorar, puede plantear sus necesidades, todo el tiempo se están preguntando, ¿cómo estás? ¿Dormiste bien? ¿Cómo descansaste? Que todo el tiempo se siente extraño. Son relaciones que poco a poco están generando esa oxitocina. Entonces sí, la relación puede ser nueva, puede haber mucha pasión, pero también hay mucha responsabilidad y hay lazos fuertes a través de la oxitocina. Entonces, importante es utilizar mucho la razón para que estas relaciones puedan funcionar. Ahora, escúchame lo siguiente. Hay que ser racionales. Sí, pero la razón no es solamente para evaluar si esa persona te conviene
o no te conviene. Ya, tú también utilizas la razón para ti. Porque miren, siempre, siempre, siempre estamos juzgando afuera. Ya, pero utiliza la razón para evaluarte también. Porque de repente acabas de conocer una persona fantástica, una persona que va a aportar a tu vida. Pero fíjate, ¿en qué se va a beneficiar esa persona al estar contigo? ¿Qué tienes tú para esa persona? Porque, a ver, tenemos tendencia a estar en esas razones, evaluar mucho, y a veces nos excedemos y queremos hacer como un inventario de esa persona, incluso metiéndonos con el pasado de esa persona. Y yo te voy a decir algo, en este mundo no hay persona santa. No hay persona que no haya cometido errores. Entonces, dentro de lo racional, tú también deberías evaluarte un poquito. Así es. Evaluar a tu pareja, que esa pareja tenga algo para aportarte a ti, pero tampoco obsesionarte con ser un juez, un fiscal, un investigador. Porque si tú estás juzgando todo el tiempo, vas a tener que someterte también a ese juicio. Porque tu pareja también va a estar en todo el derecho a preguntarte, ¿y tú por qué te estás obsesionando tanto con mi pasado? Mira, el pasado de tu pareja es su historia, y eso a ti no te tiene que importar. Eso no es tu problema. Si tú quieres ser racional, utiliza el conocimiento previo que dice hay que ser justos en la vida. Y el conocimiento previo también nos dice que no hay persona perfecta en esta vida, que no hay persona libre de pecado. ¿Por qué? Porque esas personas que se exceden en la evaluación terminan quedándose solas por ser demasiado exigente. Así que la razón que no te vaya a convertir en una persona soberbia, una persona prepotente y en una persona que se sienta privilegiada dentro de ese mundo por encima de los demás, que la razón te lleve a ser justo, que la razón te lleve a exigir tus derechos, pero también entregarle a la otra persona lo que se merece. De esa manera, señores, construimos relaciones racionales en base a la razón, relaciones de pareja que van a ser totalmente productivas. Amigos, ese es mi consultorio, tu consultorio, nuestro consultorio. Un espacio diseñado para que puedas trabajar aquellos problemas que te impiden alcanzar esa estabilidad emocional. Déjate guiar a través del conocimiento científico de la psicología con quien te habla Fernando Leiva, psicólogo. Pide tu, no importa dónde te encuentres. Toma nota, por favor.

Señor, después de haberte alabado, queremos entrar a tu lugar santísimo. Queremos contemplar tu rostro, Señor, habitar en tu presencia. Purifícanos, Señor.

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0: Estas son las cosas que un buen hijo nunca le debe hacer a sus padres.
1: Abandonarlos. Hacer que se sientan que ya no importan. Eso les duele más de lo que tú te puedes imaginar. Es algo que un buen hijo jamás debería hacer. Tampoco deberías humillarlos, ni en público ni en privado. Puede que sientas que cometieron errores en el pasado. Hay cosas que tu crianza tuvieron que no fueron perfectas. Pero no los hagas sentir mal por eso. Hicieron lo mejor que pudieron con lo que tenían en ese momento a su alcance y merecen que los entiendas. En lugar de criticar, busca agradecer lo bueno que hicieron. Al final todo el mundo va a cometer errores, pero los padres siempre hacen lo que creen que es mejor para sus hijos. Humillarlos y hacerlos sentir mal por algo que pasó hace años no te va a hacer sentir mejor. Eso solo los va a lastimar. Un buen hijo no debería ignorar los sacrificios de los padres. Si lo piensas, ellos probablemente se privaron de tantas cosas para darte lo mejor que podían. Quizá trabajaron más de lo que quisieron, más de lo que podían. Se quedaron sin disfrutar de esas cosas para asegurarse de que a ti no te falte nada. A veces ni siquiera lo dicen, pero esperan que en algún momento reconozcas esas cosas que hicieron.

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1: Versículo de la Biblia para orar cuando no puedas dejar de pensar demasiado las cosas. Proverbios 3, del 5 al 6. Confía en el Señor con todo tu corazón. No dependas de tu propio entendimiento. Busca su voluntad en todo lo que hagas, y Él te mostrará cuál camino tomar. Padre Celestial, mi mente se la pasa corriendo y me cuesta muchísimo dejar de pensar demasiado las cosas. Pero hoy yo creo en tu palabra, Señor. Yo confío en ti con todo mi corazón, y no solamente con una parte de él, sino con todo mi corazón. No me apoyaré en mi propio entendimiento, no voy a investigar nada, sino que tendré fe. Lo dejo todo en tus manos.

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En el nombre del Padre, y del Hijo, y del Espíritu Santo de vida, un solo Dios verdadero. Amén. Oh amado Padre, muy buenas tardes, Señor. 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Gracias, Señor. Gracias, Dios Padre Todopoderoso, mam. 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
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Padre nuestro que estás en el cielo, santificado sea tu nombre. Venga a nosotros tu reino, hágase tu voluntad en la tierra como en el cielo. Danos hoy nuestro pan de cada día. Perdona nuestras ofensas como también nosotros perdonamos a los que nos ofenden. No nos dejes caer en la tentación y líbranos del mal. Porque tuyo es el reino y el poder y la gloria por los siglos de los siglos. Amén. Alégrate María, llena de gracia, el Señor está contigo. Bendita tú entre las mujeres y bendito es el fruto del vientre Jesucristo. Santa María, Madre de Dios, ruega por nosotros pecadores, ahora y en la hora de nuestra muerte. Amén. Gloria al Padre, al Hijo y al Espíritu Santo, como era en el principio, ahora y siempre, por los siglos de los siglos. Amén. Y eso nos gusta que suena bien, de las 5, chaca y hojas que toma ley. Es bendición, chan comam. En el nombre del Padre, y del Hijo, y del Espíritu Santo de vida, un solo Dios verdadero.

este momento, sosténme con tus manos, dame el abrazo que necesito, mira mis ojos, porque contigo

Señor, después de haberte alabado, queremos entrar a tu lugar santísimo. Queremos contemplar tu rostro, Señor, habitar en tu presencia. Purifícanos, Señor.

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Gracias, Señor Jesús. Gracias, Padre. Gracias, Hijo. Gracias, Espíritu Santo.

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0: quien vive,
1: Cristo,
0: y a su nombre,
1: gloria,
0: y a su pueblo,
1: victoria,
0: en Cristo hay
1: poder, poder, poder.
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0: 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Fuerte los aplausos.

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0: Padre, del Hijo y del Espíritu Santo, un solo Dios verdadero.
1: Amén.
0: Me acercaré al altar de Dios.
1: Dios es mi alegría y mi júbilo.
0: Buenas tardes, hermanos y hermanas.
2: Buenas tardes, Padre.
0: Sean bienvenidos y bienvenidas a esta Eucaristía. Vamos a pedir por las necesidades, por las intenciones. De parte de la hermana Daisy Maribel, pide por su vida, por la salud, especialmente por su sobrina Mayra Johanna Castañeda Antonio, que Dios bendiga, y también pide por su estudio, que el Señor derrame gracia y bendición sobre ellos. De parte de la hermana Antonia Pablo Mateo, también pide por la salud, pide por su familia, que el Señor bendiga su trabajo, lo libre de todo mal. Agradece a Dios por otro año más de vida por su familia. De parte de la hermana Candelaria Simón, agradece a Dios también por la vida, que el Señor los libre de todo mal. Pide también bendición por la familia que se encuentra en los Estados Unidos, por Catarina Nicolás y Juan Nicolás, que Dios los ayude, los libre de todo peligro, accidente. También bendiga su trabajo y pide también por sus nietos, yernos y nueras. De parte de la hermana Candelaria Mateo Juan, también pide por la vida, por la salud, su esposo Wilson Alexander Mateo, que el Señor bendiga su vida, también que el Señor aparte de todo vicio, accidente, también pide por la salud de toda la familia. De parte de la hermana María Francisca Felipe, pide la gracia y la bendición de Dios por la vida, pide por Víctor Hugo y Marlene Juan, que el Señor conceda fortaleza en su vida espiritual y material, también los libre de todo mal, también piden por toda la familia, especialmente por su esposo que se encuentra en los Estados Unidos y su hijo, que el Señor los ayude y los acompañe. Pidamos también por nuestros hermanos difuntos, pedimos de parte de la hermana Daisy, pide por el alma de Mayra Johanna Antonio León, que el Señor perdone sus pecados y lo tenga en su gloria. De parte de la hermana Antonia Pablo Mateo, pide por el alma de Renato Diego Mateo, que el Señor le conceda el descanso eterno de su alma. De parte de la hermana Gloria Andrés, pide por el alma de Felipe Andrés, María Felipe, Rafael Felipe, Emilio Pedro y Isabela Domingo, que el Señor le conceda el descanso eterno de su alma. De parte de la hermana Eulalia Francisco, pide también por el alma de Miguel Ángel Juan González, que el Señor perdone sus pecados y lo tenga en su gloria. De parte del hermano Joel Hernández, pide por el alma de Heilin Johanna, que el Señor le conceda el descanso eterno de su alma. Queridos hermanos, vamos a pedir perdón al Señor, porque en muchos momentos pues hemos fallado ante Dios. Pidamos el perdón y la misericordia. Padre Todopoderoso, en esta tarde, Señor, te pedimos que perdones nuestras faltas, nuestros errores. Muchas veces no hemos sido responsables, Señor, en nuestros actos. Te pedimos perdón porque nos alejamos de tu camino, Señor. Te pedimos perdón porque cuántas veces nos dejamos llevar por nuestro enojo, por nuestro resentimiento, por nuestro orgullo, por nuestra autosuficiencia, Señor. Te pedimos perdón porque no hacemos caso, Padre, de tu palabra. Por eso en esta tarde, reconociendo nuestra debilidad, reconociendo nuestro pecado, te pedimos, Padre, que derrames tu Espíritu Santo para que limpie, para que purifique de nuestro corazón, nuestra mente, Señor. Te pedimos perdón, Padre, porque ofendemos a nuestro prójimo con nuestras palabras, con nuestras malas acciones, con nuestros malos pensamientos, Padre. Gracias te damos, Señor, por tu amor, gracias por tu misericordia. Por eso decimos, yo confieso ante Dios Todopoderoso y ante ustedes, hermanos, que he pecado mucho de pensamiento, palabra, obra y omisión. Por mi culpa, por mi gran culpa. Por eso ruego a Santa María, siempre Virgen, a los ángeles y a los santos, y a ustedes, hermanos, que intercedan por mí ante Dios nuestro Señor. Dios Todopoderoso, tenga misericordia de nosotros, perdone nuestros pecados y nos comunique la vida eterna.
2: Amén.
0: Muéstranos, Señor, tu misericordia.
2: Y danos tu salvación.
0: Señor, escucha mi oración.
2: Y llega hasta ti mi clamor.
0: El Señor esté con ustedes.
3: Y con tu espíritu.
0: Oremos. Oh Señor, tú conoces los corazones y para ti no hay secreto alguno. Purifica nuestros pensamientos, sentimientos, palabras y obras, y haz que por la efusión de tu Santo Espíritu te amemos y glorifiquemos tu nombre, por Jesucristo nuestro Señor.
2: Amén.
4: Amén.

0: Dios nuestro, que por medio de la muerte de tu Hijo has redimido al mundo de la esclavitud del pecado, concédenos participar ahora de una santa alegría y alcanzar la plenitud de la felicidad eterna, por nuestro Señor Jesucristo, tu Hijo, que siendo Dios, vive y reina contigo en la unidad del Espíritu Santo, por los siglos de los siglos.
1: Amén.
0: Se sientan, hermanos.

0: Lectura del libro del profeta Zacarías. 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Tzalohan ach konopsion. Bitnanget ochatzal ulal ach konop Jerusalén. Yuchtol a yahawilan shabeitit ayach. Yuchtol tohol doni. Kashkawal miman yelapno. Patalan anton titin yay nahilal. Yuchtol ayah tohiban hung no burro. Ahung no burrito ti yune tong hung no burra. 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Ashkach en ichtsom chen yet Efraín. Kapashnoche yet Jerusalén. Kapashunsan mir abe yet owal. 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Kashao aon yahawil. Ashka baichi chaylo. Masantagal baichi lahu yamar. Chitit bai Eufrates, masantagal bai lahubal, yulhun yeban penalti. El Señor dice, alégrate mucho, ciudad de Sion. Canta de alegría, ciudad de Jerusalén. Tu rey viene a ti, justo y victorioso, pero humilde, montado en un burro, en un burrito, cría de una burra. Él destruirá los carros de Efraín, los caballos de Jerusalén y los arcos de guerra. Anunciará paz a las naciones y gobernará de mar a mar, del Éufrates al último rincón del mundo. Bendigamos a Dios.
1: Te alabamos.

antífona del Salmo respondemos. Acuérdate, Señor, de tu misericordia. Acuérdate, Señor, de tu misericordia. Hablaré de tu grandeza, mi Dios y Rey. Bendeciré tu nombre por siempre. Diariamente te bendeciré. Alabaré tu nombre por siempre. Acuérdate, Señor, de tu misericordia. El Señor es tierno y compasivo, es paciente y todo amor. El Señor es bueno para con todos y con ternura cuida sus obras. Acuérdate, Señor, de tu misericordia. Tu reino es un reino eterno, tu dominio es por todos los siglos. El Señor sostiene a los que caen y levanta a los que desfallecen. Acuérdate, Señor, de tu misericordia.

0: Lectura de la carta del apóstol Pablo a los romanos. 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Espíritu de Dios vive en ustedes. El que no tiene el Espíritu de Cristo no es de Cristo. Y si el Espíritu de aquel que resucitó a Jesús vive en ustedes, El mismo que resucitó a Cristo dará nueva vida a sus cuerpos mortales por medio del Espíritu de Dios que vive en ustedes. Así pues, hermanos, tenemos una obligación, pero no es la de vivir según las inclinaciones de la naturaleza débil, porque si viven ustedes, conforme a tales inclinaciones, morirán. Pero si por medio del Espíritu hacen ustedes morir esas inclinaciones, vivirán. Bendigamos a Dios.
1: Te alabamos, Señor.
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1: En aquel tiempo Jesús dijo, Te alabo, Padre, Señor del cielo y la tierra, porque has mostrado a los sencillos las cosas que escondiste de los sabios y entendidos. Sí, Padre, porque así lo has querido. Mi Padre me ha entregado todas las cosas. Nadie conoce realmente al Hijo sino el Padre, y nadie conoce realmente al Padre sino al Hijo, a aquellos a quienes el Hijo quiera darlo a conocer. Vengan a mí todos ustedes que están cansados de sus trabajos y cargas, y yo los haré descansar. Acepten el yugo que les pongo y aprendan de mí que soy paciente y de corazón humilde. Así encontrarán descanso, porque el yugo que les pongo y la carga que les doy a llevar son ligeros.

Demos palmas al Evangelio, hermano. Se sientan un momento. Cuando dicen amén, sean bienvenidos, hermanos, a esta Eucaristía. Pongamos atención, hagamos el esfuerzo para escuchar la palabra. Si tienen celulares ahí los niños, pues no les permitan dejar los celulares. Venimos un tiempo para escuchar la palabra de Dios. Ellos van a entender y van a comprender. Si desde ahora les permitimos, se van acostumbrando, pero si les quitamos, ellos aprenden mejor que nosotros. Muy bien. La primera lectura que escuchamos nosotros, hermanos, del profeta Zacarías. El profeta Zacarías nos está recordando, hermanos, cómo se tiene que gobernar en este mundo, pero también cómo tenemos que gobernar nuestra vida. Cuando está hablando el profeta, ¿verdad?, sobre el rey, que como el rey o el gobernante o el presidente, cómo tiene que gobernar. Y aquí el profeta Zacarías está dando tres actitudes muy importantes para poder gobernar. Pero no solo se está refiriendo cómo tienen que gobernar los líderes sociales, sino también, hermanos, cómo tenemos que también nosotros gobernar nuestra vida. Y si nosotros vemos, hermanos, ¿verdad?, los gobiernos del mundo, pues quieren gobernar con poder, con fuerza, quieren gobernar con metiendo miedo, ¿verdad? Y de esa manera lo hacen. Pero eso trae más problemas, eso trae más injusticias y eso trae más guerras. Y ahora entonces, lo que está recordando el profeta Zacarías es que los que gobiernan los países, pues lo tienen que hacer como Dios quiere. ¿Y cómo quiere Dios? Dios propone por medio del profeta tres actitudes. Dice que tienen que gobernar con humildad, con justicia y con paz. Así dice el profeta, porque Dios es así, porque Dios quiere eso para cada uno de nosotros, para su pueblo. Pero lamentablemente eso no se da. Y también en nuestra vida, ¿cómo tenemos que gobernar nosotros nuestra vida? ¿Cómo Dios quiere que nosotros nos presentemos ante Dios y dejar que su Espíritu Santo venga y guíe y gobierne nuestra vida? También el profeta Zacarías dice que es importante estas tres actitudes: la humildad, la justicia y la paz. ¿Qué es la humildad? Hermanos, si yo quiero tener un buen puesto, si yo quiero alcanzar mis metas, si yo quiero lograr, hermanos, cosas importantes en la vida, es importante la humildad. Porque cuando no hay humildad, no se puede. ¿Cuántas veces, hermanos, en nuestra vida hemos perdido muchas oportunidades porque no somos humildes? Por ejemplo, cuando te dan un trabajo, o cuando te dan un puesto en alguna tienda, en algún comercio, en algún negocio. ¿Por qué muchas veces no, quizás no terminas un buen tiempo en tu trabajo? Porque no eres humilde, porque no hay humildad.
O también cuando tú tienes tu negocio, cuando tienes tu trabajo, se necesita humildad. Hay que tratar a la gente con humildad, hay que tratar a la gente con bien, hay que tratar a la gente con sencillez, con amabilidad. Y entonces, todo eso tiene su fruto. Pero si yo soy una persona enojada, soy una persona que no sirve bien, no atiende bien, hermanos, eso no nos va bien en todo lo que hagamos. Y así también, en cualquier puesto que tengamos en la vida, ya sea social o espiritualmente, es importante la humildad. ¿Cuántos dicen amén? Cuando el otro punto también, hermanos, es la justicia. El mundo de hoy, los gobernantes de hoy, los gobernantes del mundo, quieren actuar con fuerza, con violencia. Por eso hay mucha guerra, por eso hay mucha división, porque quieren actuar con poder, quieren aplicar la justicia con poder, y eso no es bueno. ¿Qué significa, hermanos, la justicia? Pero la justicia que viene de Dios, la justicia que viene de Dios es amor, es libertad, es comprensión. Es decir, es comprender a la otra persona, es aplicar una justicia que implica también la verdad, la sinceridad. Eso es la justicia. Si yo soy justo, dice la palabra, si yo soy justo con lo poco, Dios me va a confiar más. Si yo soy justo en mi trabajo, soy justo en mi ministerio, si soy justo en lo que Dios me confía, Dios me va a confiar más. Esa es la justicia. Tenemos que ser justos, justos en lo que hacemos y justos con los demás. Eso es la justicia. Y también la otra actitud es la paz. Tenemos que ser personas pacíficas. Y aquí Dios, por medio del profeta Zacarías, está hablando de una paz, pero no la paz que da el mundo, una paz que viene de lo alto como don, la paz como fruto del Espíritu Santo. Si yo soy una persona de paz, entonces soy pacífico también con los demás. Si yo soy una persona de paz, no voy a permitir la violencia. Si soy una persona, un cristiano de paz, no voy a permitir los pleitos. Voy a ser signo de unión, signo de comunión con los demás. Eso es la paz. Lamentablemente hoy se habla de paz, pero no hay una paz. Pero lo que nos dice la palabra es que para que haya paz en nuestra sociedad, tenemos que partir nosotros de aquí del corazón, que tengamos una paz verdadera, para que seamos pacíficos con los demás. ¿Cuántos dicen amén? ¿Quién vive? Y a su nombre. ¿Y qué dice Pablo en su carta a los romanos? Hermanos, dice Pablo, no nos olvidemos que nosotros en el bautismo recibimos el Espíritu Santo. ¿Cuántos dicen amén? Ya recibimos el Espíritu Santo, por lo tanto, dice Pablo, que tenemos que vivir guiados y según el Espíritu Santo. Porque nosotros ya no estamos inclinados al espíritu de la carne, sino al vivir según el Espíritu Santo. Pero muchas veces se nos olvida, hermanos, ¿verdad? Se nos olvida que hemos recibido el bautismo. Solo venimos a la iglesia, o papá y mamá nos trajo cuando éramos niños, pero después fuimos creciendo, ya no le tuvimos amor a la iglesia, a los sacramentos, nos alejamos, hermanos. Entonces, ¿cómo vamos a poder vivir en el Espíritu Santo de esa manera? Por eso Pablo está diciendo, ya
ustedes ya no están inclinados al espíritu de la carne. Y por eso dice, hermanos, dice Pablo, se ve la persona que vive en el Espíritu Santo. ¿Cómo se ve esa persona, hermanos? ¿Qué dice Pablo en su carta a los Gálatas, capítulo 5, versículo 22? Los que viven según el Espíritu Santo son personas que aman, son personas de paz, son personas que comprenden, son personas que perdonan, son personas que ya no están para la guerra, la violencia, son personas de comunión, como dice la alabanza, donde está el Espíritu Santo, hay amor, hay libertad. ¿Cuántos dicen amén? Pero dice Pablo también, el que todavía vive según el espíritu de la carne, ¿cómo son? ¿Qué dice Pablo? Ay, les gusta la violencia, les gusta el chisme, son mentirosos, glotones, les gusta visitar los brujos, todavía les gustan los vicios, las idolatrías, ¿verdad? Les gusta todavía hacer cosas malas. Esos son los que dice viven según el espíritu de la carne. Pero nosotros, hermanos, nosotros ya no estamos llamados a vivir según el espíritu de la carne, sino según el Espíritu Santo que se nos ha dado en el bautismo. ¿Cuándo dan palmas al Señor? Amén. Entonces la pregunta, hermanos, hazte la pregunta en este momento. ¿Cómo estás viviendo tú? ¿Estás viviendo como el Espíritu Santo quiere? ¿O estás viviendo como el Espíritu de la carne? ¿Cómo estás viviendo? Ay, ahí está la respuesta. Usted tiene la respuesta. Pero no es tarde. Porque dice el Salmo, queridos hermanos, dice el Salmo, acuérdate, Señor, de tu misericordia. Entonces, hermanos, el Señor está dispuesto a recibirnos, hermanos. Pero hoy tiene que comenzar, hoy tienes que decidir. Ya no quiero vivir según el espíritu de la carne. Ya no quiero más esto, ya no quiero ser más mentiroso, ya no quiero ser más violento, ya no quiero ser más motivo de división, ya no quiero ser dejarme arrastrar por el pecado, ya no quiero ser infiel. Ahora vas a decir, yo quiero ser un cristiano fiel, yo quiero ser un cristiano que quiero cambiar. Eso es el llamado que nos hace la palabra, hermanos. Por eso la renovación no es de años, no es de fecha. ¿Amén? Porque muchas veces, yo me renové hace 20 años. Hace 20 años, ¿y ahora qué? Ya no. La renovación es todos los días. Cada vez que te levantes, Señor, quiero renovar mi mente, mi corazón, quiero renovar mis pensamientos. Eso es lo que el Señor quiere de nosotros. ¿Amén? Ahora vamos al Evangelio. Vamos a ver cuatro puntitos, hermanos, en el Evangelio. Fíjense lo primero que hace Jesús. Lo primero que hace Jesús es elevar una oración. ¿Qué dice Jesús? Te alabo, Padre del cielo y de la tierra, porque has mostrado a los sencillos las cosas que escondiste de los sabios. Aquí Jesús hace una oración diciendo, gracias Señor, porque los de corazón sencillo, los de corazón humilde, los de corazón limpio, son los que han reconocido tu presencia. Porque muchas veces, hermanos, a veces conocemos muchas cosas de Dios, o conocemos muchas cosas, pero no tenemos experiencia de Dios en nuestra vida.
¿verdad? Y por eso no es que Dios está rechazando el estudio, el conocimiento. Es importante estudiar, es importante conocer. Es importante la ciencia. Es importante que te prepares en muchas cosas, pero es importante también que todo ese conocimiento nos lleve a hacer el bien y nos lleve también a conocer y a profundizar en las cosas de Dios. Por eso Jesús dice: gracias, Señor, porque a los de corazón sencillo has dado a conocer estas gracias, estos dones. Entonces, hermanos, si tú quieres conocer a Dios, si Dios quiere que actúe en tu vida, tienes que tener un corazón humilde, un corazón limpio. Porque muchas veces dices: yo quiero conocer a Dios, yo quiero tener una experiencia de Dios, pero en tu corazón, que está reinando en tu corazón, a veces no has sacado toda la basura que está en tu corazón, no has purificado tu corazón y pides a Dios que te llene tu Espíritu Santo. Estás en el pecado, estás haciendo muchas cosas, y así no se puede. No puede vivir ahí en ese corazón que está sucio, sino que quiere un corazón limpio, queridos hermanos. Amén. Y el segundo punto, hermanos, dice Jesús: vengan a mí los que están cansados y agobiados de su trabajo, y yo los haré descansar. Hermanos, aquí está hablando Jesús: vengan a mí, de los que están cansados. Pero hay dos tipos de cansancios. Yo quiero que, a ver si me van a entender esto. Hay dos tipos de cansancios. Hay un cansancio que te martiriza, hay un cansancio que te esclaviza, hay un cansancio que te hace sentir mal todo el tiempo en tu vida. ¿Cuáles son esos cansancios? Es, hermanos, cuando tú haces las cosas, pero no son cosas buenas, haces cosas malas. Pero eso cansa también. El pecado cansa, ¿o no cansa el pecado? Cuando estás ahí haciendo cosas malas, cuando estás haciendo cosas indebidas, cuando estás haciendo cosas que no son cristianas, eso cansa también, hermano. Cuando estás esclavizado por un vicio, cuando estás esclavizado por un pecado que no quieres, eso te cansa. ¿Sí? Pero hay cansancios que son buenos. Por ejemplo, si tú te estás esforzando por tus hijos, te levantas a las 5 de la mañana y te acuestas a las 11 de la noche, pero estás esforzando, estás trabajando por ganarte el pan de cada día, lo haces de una manera sana y te esfuerzas y luchas, ese cansancio tiene sentido. Pero Jesús, ¿qué es lo que nos está diciendo? Vengan a mí todos los que están cansados. ¿Cuáles son los pesos que llevas, hermano? ¿Cuáles son las cargas que no te hacen sentir bien en tu vida? Puede ser que la carga es un pecado que llevas, ¿verdad? Puede ser que hoy estás aquí en la misa y cargas un pecado, no sé, la infidelidad, el vicio, el resentimiento, el orgullo, el odio. Ese es el peso. Es un peso que te cansa la vida, que cansa. ¿Y qué te dice Jesús? Ven a mí. Arrepiéntate. Reconcíliate, perdona. Eso es lo que está diciendo Jesús. Vengan a mí, porque el yugo que yo pongo es suave y ligera. ¿Qué es el yugo? El Señor quiere que nosotros entonces caminemos con Él. Cuando nosotros caminamos
con la oración, con la palabra. Cuando nosotros nos apoyamos en la oración, en la palabra, en los sacramentos, hermanos, yo voy a tener fuerza, yo voy a tener fortaleza en medio de las pruebas, de las dificultades. Por eso dice Jesús, el yugo que yo pongo es suave y ligera. Porque cuando yo camino solo, me puedo equivocar muchas veces. Cuando yo camino con mis propias fuerzas, voy a cometer muchos errores. Cuando yo camino o cuando tomo decisiones a mi manera, voy a equivocarme y va a ser un fracaso. Pero cuando yo pongo en las manos de Dios y voy a decir, Señor, esto quiero hacer en mi vida, pongo en tus, ayúdame, guíame. Señor, este trabajo quiero hacerlo. Señor, eso es lo que quiero hacer en mi vida, pongo en tus manos, guíame, ilumíname. Eso es lo que dice Jesús. No va a ser un peso. Tus luchas, tus esfuerzos tienen sentido en esta vida. ¿Cuántos dicen amén? ¿Quién vive? Y por último dice Jesús, escuchen, aprendan de mí que soy paciente y de corazón humilde. ¿Qué dice Jesús? Aprendan de mí que soy paciente, que soy de corazón humilde, dice Jesús. Hermanos, ahí está el sentido de la vida. Aprendan, dice Jesús, aprendan. Hay que ser paciente, hay que ser humilde, hay que ser comprensivo. Hay que ser de esa manera, queridos hermanos. Y eso trae bendición para nuestra vida. Aprendan, dice Jesús, porque eso es lo que nos hace a nosotros, hermanos. Entonces, cuando dice Jesús que nosotros seamos pacientes, es comprender, entender al otro. Si yo soy una persona que estoy machacando o martirizando la vida del otro, Jesús ya no quiere que seas así, que seas paciente. Cuando quizás tienes un problema con el otro, pero en vez de decir, no, yo voy a resolver esto, pero con violencia, o voy a resolver esto con odio, hoy Jesús te pide que no. Mejor empieza a orar, dobla rodilla. Señor, pongo en tus manos a esta persona, cámbialo, transfórmalo. Yo no puedo cambiar a la persona, pero Dios sí tiene plan y Él puede cambiar ese corazón de esa persona, porque la oración tiene poder, dice la palabra. Amén. Pero eso es lo que nos pide el Señor. Aprendamos de Jesús, que es nuestro maestro, nuestro guía. Y dejemos que su Espíritu Santo venga y transforme nuestra vida cada día, queridos hermanos. Demos palmas al Señor.

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0: 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Fuerte palmas, va Cristo Jesús. 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Y usted ya cham, acepten el yugo que les pongo y aprendan de mí, que soy paciente y de corazón humilde, ya ekogin chek panil. Que no es carga. 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Pero la palabra es vida eterna, es hermano. La palabra ya transformar chikesh mokopishan yu takobei palne. 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Y a su nombre y a su pueblo, fuerte palmas, va Cristo Jesús, gloria a Dios. El Señor te quiere dar algo. 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Han pruebas, han luchas, han problemas. Ay, pero tienes que. Que haya chaspeyeto Jesucristo al lado del Señor. 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Que no te canses por al hacer el bien, de amar, de perdonar. 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Porque la lucha no se acaba hasta que tol ayon mayalconay coyulte casha. Allí la lucha ya se terminó. Y allí tienes que ir a ver el resultado. 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Que soy paciente. 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Si la vida de un cristiano que tiene la oración y incoquinal tiene que ser oración perseverante, constante, cucunta él. 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Fuerte palmas, by Cristo Jesús. Gloria a Dios.
1: Pie, hermanos, la paz esté con ustedes. Hermanos, amémonos los unos a los otros, dándonos el saludo de paz para que confesemos con un solo corazón.
2: Padre,
1: al Hijo y al Espíritu Santo, Trinidad Santa, una indivisible. Amén. Hermanos, nos damos la paz.

0: Hermanos, ¿creen en Dios Padre Todopoderoso, Creador del cielo y de la tierra?
1: Sí, creo.
0: ¿Creen en Jesucristo, su único Hijo, nuestro Señor, que por obra del Espíritu Santo nació de Santa María Virgen, Madre de Dios, murió, fue sepultado, resucitó entre los muertos y está sentado a la derecha del Padre?
1: Sí, creo.
0: ¿Creen en el Espíritu Santo que procede del Padre, que con el Padre y el Hijo recibe una misma adoración y gloria, y que habló por los profetas y por los apóstoles? Cree en la Iglesia, que es una santa católica y apostólica, en la comunión de los santos, en el perdón de los pecados, en la resurrección de los muertos y en la vida eterna.
1: Sí, sí creo.
0: Decimos todos, esta es nuestra fe, esta es la fe de la Iglesia, que nos gloriamos de profesar en Cristo Jesús, Señor nuestro. Amén. Bendición del incensario.

0: maestros y presbíteros, y de todos los hijos de tu santa iglesia, y de los que duermen el sueño de la paz.
1: Amén.
0: Oración sobre la ofrenda.

0: Oren, hermanos, para que este sacrificio sea agradable ante Dios Todopoderoso.
1: Que el Señor reciba de tus manos este sacrificio para la alabanza y gloria de su nombre, para nuestro bien y de toda su santa iglesia.
0: Que el sacrificio que te ofrecemos nos purifique, Señor, y haga que conformemos nuestra vida con los ejemplos de tu Hijo Jesucristo.

Es justo y necesario, es nuestro deber y salvación darte gracias siempre y en todo lugar, Señor Padre Santo, Dios Todopoderoso y Eterno, porque reconocemos como obra de tu poder admirable no solo haber socorrido a nuestra débil naturaleza con la fuerza de tu divinidad, sino haber previsto el remedio en la misma debilidad humana de lo que era nuestra ruina, haber hecho nuestra salvación por Cristo, Señor nuestro. Por él los ángeles te cantan con júbilo eterno, y nosotros nos unimos a sus voces.

De rodillas, hermanos. Padre Santo, tu Hijo Jesucristo aceptó la pasión para destruir los lazos de la muerte y romper las cadenas del maligno, de manera que derrotado el poder de las tinieblas, los justos gozaran de tu luz y la creación llegara a su plenitud, participando de su

Bendice a los presbíteros, a los pastores, ministros, servidores y a todos los que fieles a la verdad profesan la fe católica y apostólica. Acuérdate, Señor, de nuestro

Hermanos, fieles a la recomendación del Salvador y siguiendo su divina enseñanza, cantemos la oración que Él nos enseñó.

0: Líbranos, Señor, de todos los males pasados, presentes y futuros, y por la intercesión de la bienaventurada siempre Virgen María, Madre de nuestro Dios y Señor Jesucristo, de los bienaventurados apóstoles Pedro y Pablo y todos los santos, concédenos la paz en nuestros días, líbranos de todo pecado y protégenos de toda perturbación. Por Jesucristo nuestro Señor.
1: Amén. Amén.
0: El amor de Dios Padre, la gracia de nuestro Señor Jesucristo, la comunión y efusión del Espíritu

0: masanira con esta noche, chica lo encontrá. Señor Jesucristo, Hijo de Dios vivo, que por voluntad del Padre, cooperando el Espíritu Santo, diste con tu muerte la vida al mundo, concédenos que la comunión en tu cuerpo y en tu sangre, por tu infinita misericordia, nos sirvan para el perdón de nuestros pecados, nos libre de todo mal y sea remedio y protección para nuestro alma y nuestro cuerpo. Haz que seamos obedientes a tus mandamientos y no permitas que nunca nos apartemos de ti, que vives y reinas con el Padre en la unidad del Espíritu Santo por los siglos de los siglos. Amén.
1: Que el Señor omnipotente y misericordioso les conceda el perdón, la absolución y remisión de sus pecados.
0: Amén.
1: Amén. Hermanos y hermanas, he aquí el Cordero de Dios que quita el pecado del mundo. Dichosos los invitados a su banquete.
0: Señor, yo no soy digno de que vengas a mí, pero una palabra tuya bastará para sanarme.
1: El cuerpo de Cristo que se entregó y su sangre que se derramó por nosotros nos comuniquen la vida eterna.
0: Amén.
2: Amén.
1: Hermanos, por favor, hacen las filas con respeto, acérquense a la comunión.

0: Señor, que nos has alimentado con el sacramento de tu amor, concédenos vivir en tu amistad y agradecer tu misericordia. Por Jesucristo nuestro Señor.
1: Amén.
0: Solo tengo un aviso, hermanos. Como ustedes saben, el 15 de agosto tenemos la fiesta por el aniversario de la parroquia. En el 2010 es que se decretó como parroquia la parroquia Renovación Carismática, la glorificación de Santa María, Madre de Dios. Esto fue aprobado pues por el arzobispo y también aprobado por el patriarca. Entonces, hermanos, el 15 de agosto pues hay fiesta. Va a ser un día sábado. Solo se tiene todo el día de 8 de la mañana hasta las 12 o 11 de la noche. Ese día también muchos de sus hijos van a recibir la comunión solemne. Entonces, hermanos, ya nos reunimos con el consejo local y, hermanos, el 15 de agosto pues hay fiesta espiritual. Así que, hermanos, pero cuando hacemos fiesta, ¿verdad? Hay gasto, ¿verdad? ¿Hay gasto o no hay gasto? ¿Verdad? Hay gasto. Así que, hermanos, les queremos exhortar, pues tenemos un mes para poder pues dar esa ofrenda voluntaria. Usted quiere dar 100, 200, 500, 1000, si quiere dar 5000 de una vez, pues bienvenido, ¿verdad? Entonces, hermanos, por favor, entonces, tenemos todo este mes para poder dar su ofrenda. Allá en la oficina estará el secretario para recibir su ofrenda. Porque ya van a haber ministerio, va a haber ministerio invitado, también predicador invitado y posiblemente padres invitados. Entonces, hermanos, pues para eso pues necesitamos su ayuda, ¿verdad? Usted entonces, por favor, acérquese para poder dar su ofrenda, que es para el... ¿Cuántos años? A ver si alguien sabe cuántos años. Ah, si el 2010 se decretó como parroquia y estamos en el 2026, ¿cuántos años? 16 años, ¿verdad? Va a cumplir la parroquia. Todavía está pues creciendo poco a poco, pero... Hermanos, entonces, les animamos pues en el nombre del Señor para que pues vengan a dejar su ofrenda para esa fiesta espiritual. Amén.
1: Amén.
0: El Señor esté con ustedes.
1: Y con tu espíritu.
0: La bendición de Dios Todopoderoso, Padre, Hijo y Espíritu Santo, un solo Dios verdadero, descienda sobre ustedes y permanezca para siempre.
1: Amén.
0: Hermanos, no nos olvidemos que dijo la palabra. ¿Qué dijo la palabra, hermanos? Cada día vivamos según el Espíritu Santo. Vivamos guiados por el Espíritu Santo. Con esa actitud, hermanos, nuestra Santa Misa ha terminado. Podemos ir en paz.
1: Demos gracias a Dios.

0: llegar al Señor.
1: Perdona liberalmente. Cuando Jesús estuvo en la tierra, Pedro le preguntó: Señor, ¿cuántas veces perdonaré a mi hermano que peque contra mí? ¿Hasta siete? Jesús le dijo: No te digo que hasta siete, sino hasta 70 veces 7. Mateo 18:21-22. Cuando ofrecemos libremente el perdón a otros, podemos tener más paz y perdón en nuestra alma. Si sigues a Jesucristo y aplicas estas 5 lecciones que enseñó, tu vida será más feliz.

Aquí está el Rey de Reyes, Señor de Señores. No existe nada más, más grande, más hermoso. No hay nada más de aquí para arriba, no hay nada más. Jesús Eucaristía, poder adorarlo a Él. Yo le invito que ahí donde tú estás,

Deja que tu ser adore, porque todo mi ser fue hecho para adorar. Todo mi ser fue hecho para elevar mi vida a Dios. Fuimos hechos para Dios. Nuestra existencia encuentra sentido cuando adoramos a Dios. Ahí donde estás, deja que tus manos se eleven al cielo y se suelten como águilas que vuelan, que expresan amor, que se entregan en esa presencia de Dios. Que todo tu ser se ofrezca al Rey, todo tu ser, con tus pleitos, tus dudas, tus problemas, todo tu ser. Adora, porque adorando encontramos el sentido de la vida. Solo adorándole a Él, en esta presencia real, el amor de los amores, no hay nada más. Déjate llenar de la presencia de Jesús Eucaristía. Deja que ese espíritu de amor, ese Espíritu Santo, esa promesa de Dios llene tu vida y suéltate en adoración. Si nunca habías adorado, si te da miedo, si te parece que no es así, yo te invito para que te sueltes en esa libertad de los hijos de Dios. Cuando soy libre, puedo adorar. Cuando el pueblo de Israel fue libre, fue a la montaña a adorar a Dios y fue libre para adorarle. Adora, adora, adora, adora, adora con todo tu ser, adora en libertad, adora. Libre, libre, libre mi ser te adora, mi Rey. Todo mi ser proclama tu gloria, Señor. Toda mi existencia te quiere adorar. Todo mi ser proclama que tú eres el más grande. Todo, todo, todo, Señor. Suéltate en esa presencia. Vamos, vamos, vamos, vamos, vamos, vamos, vamos, que se levante una adoración que llegue hasta el cielo, que rompa el cielo con esa gloria, porque aquí está con nosotros el guerrero, el valiente, el único, el Hijo de Dios, Jesús, Jesús, Jesús Eucaristía, Jesús Eucaristía.

su nombre? Jesús de Nazaret. Edad, 33 años. Origen judío, profesión, carpintero. Se le acusa de predicar la verdad, de llamarse hijo de Dios y de enseñar a amar al prójimo como a sí mismo. Recompensa, salvación y vida eterna. Si lo encuentras...

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El amor es paciente y muestra comprensión. No actúa con bajeza, ni busca su propio interés. No se alegra de lo injusto, sino que se goza en la verdad. Perdura a pesar de todo, lo espera todo y lo soporta todo. El amor nunca pasará. Primera de Corintios 13:4.

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1: 5:27 5:27

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2: Perdona liberalmente. Cuando Jesús estuvo en la tierra, Pedro le preguntó: Señor, ¿cuántas veces perdonaré a mi hermano que peque contra mí? ¿Hasta siete? Jesús le dijo: No te digo que hasta siete, sino hasta 70 veces 7. Mateo 18:21-22. Cuando ofrecemos libremente el perdón a otros, podemos tener más paz y perdón en nuestra alma. Si sigues a Jesucristo y aplicas estas 5 lecciones que enseñó, tu vida será más feliz.
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